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2: ¿Me podés pasar el tema de Nora Castaño? Amor a la distancia. Soy de Pilar, Mirta Palermo.

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2: Si puede ser, me pasa las tres cruces. Por favor, el chamamé por Ibotí. Muchísimas gracias, Dios le bendiga. Buena la radio. Chau, chau.

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Y así, vos sabes que recorriendo tantos años que te perdí, amigo Pedro, me han dicho que no te anda yendo de todo bien, sobre todo este último año. Vamos, canta una vida al hombre, pase las penas.

Y bueno, mi amigo Pedro, ya hemos serenateado demasiado por estos pagos lejanos. Vamos a volver para medio del monte, hombre. ¿Quién te dice que allá, andando y andando, no encontremos otra trova tan hermosa como esta que vamos a cantar ahora? ¿Te acuerdas, Pedro, de esos tiempos? Allá cuando yo también...

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2: Soy Gladys Santa Cruz de Moreno y quería saber si me podían pasar cuatro provincias por Don Ramón Villarreal. Muchas gracias.

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Y acá se... Primero aplausos. Ustedes ya saben quién era. A ver, vamos a recibirlo con aplausos. Fuerte los aplausos. Y así se presentan los guerreros del Chaco.

0: Muy buenas tardes, amigos. Así estamos dando comienzo al show musical de los Guerreros Chamamé. ¿Se escucha bien ahí? Vamos todavía. Aplauso para el amigo Sonido Tamiski, che. Este gran amigo. Excelente sonidista en la chamba, ¿eh? Muy bien. Está aprendiendo, Rodri, ¿no?
1: Sí, no, sabe este chavito.
0: Sí, sí,
1: sabe. Boludito. Gran amigo, Adrián, ¿eh?
0: Che, si lo llevamos a Santiago de gira, ¿qué te parece?
1: Pues digo nosotros.
0: ¿Te dejan ir o no?
1: Vamos, dice.
0: ¿Qué tal? Bueno. Muchísimas gracias a todos. Así está comenzando esta hermosa fiesta, ¿no, Rubidio? Así que bueno, contento de haber venido a compartir. Hace mucho que no andaban por la zona de Ezeiza. Así que bueno, contento de traer la música de los Guerreros Chamamé para todos ustedes, ¿sí? Ahí estamos, amigo. ¿Qué dice el amigo Rubidio Ibarra? ¿Quiere comentar algo usted?
2: Sí, bueno, agradecer al amigo Ibáñez.
0: El amigo Ibáñez,
2: Ibáñez, claro que sí. Y Cristian, bueno, que nos han convocado para esta fiesta. Y comentarte un poquito, y comentar a la gente que el Juan el Salabinero está haciendo el domingo en el Club El Torito, a que estamos invitando a todos los amigos que vayan a compartir ahí con el amigo. Hoy no, esta vez no vamos a estar nosotros, pero le deseamos muchísima suerte y quiero que lo acompañen todos los amigos para esta cruzada que está realizando este amigo.
0: Claro que
2: esto
0: sí.
2: Esto es el este domingo 10 ahí en el Club El Torito. Nosotros queríamos invitarlo también para el 23. Vamos a estar haciendo en el Bañado. Vamos a hacer por primera vez a la noche en el Bañado 46, la primera fiesta de los Guerreros del Chamamé, en este lindo lugar, ¿no? Que siempre ha convocado gente. A que también invitarlo a todos los amigos para que no nos dejen solo el día 23 a la noche en el Bañado 46, que es en la Sociedad Fomento Cristianía, en Rafael Castillo. Aquí los esperamos a todos los amigos para chamamecear, para chacarerear, para guarachear, para todo, ¿no? Como buen santiagueño.
0: Bueno, vamos a continuar entonces el video.
2: Para Cristina también, que nos han venido a ver, Cristina y su amiga, que no, se me fue el nombre, pero bueno, para ellas que se han venido de Lanús a ver a los Guerreros del Chamamé.
0: Bueno, vamos a continuar el video. Le vamos a hacer un pequeño homenaje, Ovidio, ante el gran creador de la guaracha. Este es nuestro humilde homenaje de los Guerreros Chamamé. Este es un chamamerengue que él ha compuesto, ¿no? Junto al amigo José Luis. Así que bueno, le vamos a hacer el jinete audaz para todos ustedes, que suena de esta manera. Póngale melodía, Ariel, vamos.

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1: ¿Qué tal? Quería pedirte un chamamé, apenas con lo justo. Si puede ser por Pastor Luna. Abrazos para todos, que ande todo bien. Gracias.

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2: Seguimos entonces la bailanta, vamos a seguir la fiesta a pleno chamamé. ¡Vétale, plomo no va!

0: bienvenidos a los que recién están ingresando. Así que bueno, muchas gracias por venir a este gran solidario.
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1: Y acá se... Primero aplausos. Ustedes ya saben quién era. A ver, vamos a recibirlo con aplausos. Fuertes los aplausos. Y así se presentan los guerreros del Chaco.

0: Muy buenas tardes, amigos. Así estamos dando comienzo al show musical de los Guerreros Chamamé. ¿Se escucha bien ahí? Vamos todavía. Aplauso para el amigo Sonido Tamisqui, che. Este gran amigo. Excelente sonidista en la chamba, ¿eh? Muy bien. Está aprendiendo, Rodri, ¿no?
1: Sí, no, sabe este chavito.
0: Sí, sí, está
1: aprendiendo. Boludito. Gran amigo, Adrián, ¿eh?
0: Che, si lo llevamos a Santiago de gira, ¿qué te parece?
1: Puede ir con nosotros.
0: ¿Te dejan ir o no?
1: Vamos. Vamos, dice.
0: ¿Qué tal? Bueno. Muchísimas gracias a todos. Así está comenzando esta hermosa fiesta, ¿no, Orvidio? Así que bueno, contento de haber venido a compartir. Hace mucho que no andaban por la zona de Ezeiza. Así que bueno, contento de traer la música de los Guerreros Chamamé para todos ustedes, ¿sí? Ahí estamos, amigo. ¿Qué dice el amigo Orvidio Ibarra? ¿Quiere comentar algo usted?
2: Sí, bueno, agradecer al amigo Ibáñez.
0: Al amigo Ibáñez,
2: Ibáñez, claro que sí. Y Cristian, bueno, que nos han convocado para esta fiesta. Y comentarte un poquito, y comentar a la gente que el Juan el Salabinero está haciendo el domingo en el Club El Torito, a que estamos invitando a todos los amigos que vayan a compartir ahí con el amigo. Hoy no, esta vez no vamos a estar nosotros, pero le deseamos muchísima suerte y quiero que lo acompañen todos los amigos para esta cruzada que está realizando este amigo.
0: Claro que
2: esto
0: sí.
2: Esto es el este domingo 10 ahí en el Club El Torito. Nosotros queríamos invitarlo también para el 23. Vamos a estar haciendo en el Bañado. Vamos a hacer por primera vez a la noche en el Bañado 46, la primer fiesta de los Guerreros del Chamamé, en este lindo lugar, ¿no? Que siempre ha convocado gente. A que también invitarlo a todos los amigos para que no nos dejen solo el día 23 a la noche en el Bañado 46, que es en la Sociedad Fomento Cristianía, en Rafael Castillo. Aquí los esperamos a todos los amigos para chamamecear, para chacarerear, para guarachear, para todo, ¿no? Como buen santiagueño.
0: Bueno, vamos a continuar entonces el video.
2: Para Cristina también, que nos han venido a ver, Cristina y su amiga, que no, se me fue el nombre, pero bueno, para ella que se han venido de Lanús a ver a los Guerreros del Chamamé.
0: Bueno, vamos a continuar el video. Le vamos a hacer un pequeño homenaje a Ovidio, ante el gran creador de la guaracha. Este es nuestro humilde homenaje de los Guerreros Chamamé. Este es un chamamerengue que él ha compuesto, ¿no? Junto al amigo José Luis. Así que bueno, le vamos a hacer el jinete audaz para todos ustedes, que suena de esta manera. Póngale melodía, Ariel, vamos.

0: aplauso para los bailarines. Claro que sí. Hermosa la fiesta, hermosa la bailanta. ¿Qué dice el amigo locutor?
1: No, locutor ni ahí. ¿Qué les parece los guerreros del chamamé? ¿Se merecen un aplauso o no? Realmente, cada día andan mejor estos changos. Ya no son guerreros, parece que son combatientes. ¿No es cierto? Cada vez mejor. Recuerden que el día 23, sábado 23 de noviembre, los guerreros están haciendo su festival en El Bañado. Día 23 de noviembre, los guerreros del chamamé están haciendo su primer festival, creo, ahí en El Bañado, así que los tenemos que acompañar. Bueno, ¿quieren seguir bailando o quieren seguir escuchando? ¿Vamos a seguir bailando? Bueno, tenemos guerreros para toda la tarde. A ver, las guerreras, ¿dónde están? ¿Dónde están las guerreras? Y los guerreros, o los gobiernos, mejor dicho, ¿a dónde están? Ahora sí, esto es para las guerreras. Amigo, le voy a pedir un tema, puede ser que lo sepan o que no lo sepan. Que lo sepan para todas las guerreras, a ver.
0: Bueno, claro que sí, le vamos a hacer que lo sepa el amigo. Bueno, pongan melodía, chamamecera, vamos, vale.

Muchísimas gracias. Ya estamos entrando en la parte final, Ovidio. Claro que sí. Nos vamos al patio de Herrera, Rincón de Herrera. Claro que sí, no nos olvidemos del 23, ¿eh? Sábado 23. Ahí vamos a estar en el bañado 46. Los esperamos a todos para farrear un rato, ¿sí? ¿Qué les parece? Nos vamos a invitar a Sonido Tamiz, que también que vaya, che. Y vamos. Lo vamos a palmareñar en la última parte del video. Ya está, puedes descansar, tranquilo. Bueno, le vamos a hacer la última parte, ¿eh? ¿Qué les parece? Cantadita va a ser. Ponga la melodía, Ariel Sánchez, vamos.

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1: Sigue la doble, señores, sigue el chamamé, sigue la melodía musical de la mano del Willy Orellana. Que se venga este título, maestro.

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Buenos días, hola. Acá estamos comenzando esta semana y finalizando el mes. Qué loco, ¿no? Comenzamos la semana y la última ya de este mes de agosto y ya terminamos. Hoy 31, ¿se viene la tormenta? No se viene. Cuando entré le decía a Jenny, Jenny, cada vez que vengo parece que se va a venir un tormentón. Salgo con un solazo y voy llegando a la radio y está todo negro. Hola, buenos días a todos, ¿cómo están? Estamos en la mañana de Santiago y Copla, estamos por Fai TV también. Ya sabés que le estamos haciendo el aguante al amigo Fabio, le mandamos miles de besos. Y bueno, acá estamos. Vos que estás ahí, ya sabés que te podés empezar a contactar con nosotros. 11-68-63-11-20. Esperamos tu audio, esperamos tu mensajito, tu WhatsApp, tu llamada también, ¿por qué no? Tenemos un montón de cosas para contarte. Te dije, me parece que no te dije todavía, mi nombre es Isabel Lozán. Voy a estar con vos hasta las 12 del mediodía. Tenemos ganadores del viernes, que ya te voy a estar contando. ¡Qué premios increíbles, por favor! Y bueno, también seguimos con el sorteo, porque esta noche tenemos el sorteo. Los numeritos ya están agotados, pero sí se va a sortear. Así que bueno, nada, así estamos arrancando en esta semana. Está Jenny, como siempre, haciéndome el aguante. Yo soy Isa y tenemos buena música, dale.

ya arrancamos así, con una linda chacarera, arrancamos con un lindo chamamé. No me podés decir que ya no te despabilaste si todavía estabas medio ahí, que arrancando el lunes. El lunes a veces cuesta. ¿A usted, Jenny, le cuesta arrancar los lunes? Después de un fin de mazo. Después de un lunes es como que cuesta un poquito. Bueno, no te olvides que tenemos el sorteito que una vez... que se vendan todos los numeritos, vamos a estar haciendo el sorteo como siempre, vos ya sabés, por Lotería de la Provincia de Buenos Aires. Esto sí, una vez que todos los numeritos se hayan vendido. Y como premios tenemos, primer premio, una tablet con teclado que está espectacular. Segundo premio, tenemos un celular. Son premios importantes, así que vos no te podés quedar sin tu numerito. Ya sabés que es de 10 mil pesitos nada más el valor, y por esa mínima cifra podés tener tu tablet, podés tener tu celu. Ya sabés que te contactás y lo solicitas acá a Jenny, que está full anotando todo. 11 68 63 11 20. Ya podés enviarnos tu mensajito, tu audio. Quiero escuchar voces. Dale, en este lunes contanos de dónde sos, qué estás haciendo, si ya estás trabajando, si ya mandaste los niños al cole, si te hiciste hoy así como que, ay, no escuché el despertador, no escuché la alarma, nos quedamos dormidos. Puede pasar, puede pasar. Y atención, porque esta noche se sortean dos celulares, ¿sí? Primer y segundo premio por Lotería Buenos Aires Nocturna. Los números ya están agotados, ya se vendieron todos, pero esta noche se hace el sorteo. Así que si vos compraste los numeritos, podés ser el ganador o la ganadora, no te olvides. Seguimos con buena música acá en Santiago y Copla. Seguimos por Fight TV, no te olvides que hasta las 12 del mediodía estoy con vos.

Buen día, Jenny. Buen día, la compañera. Saludos. Espero que la pasen bien. Y bueno, haciendo el aguante al compañero. Si ella es amiga de él, muy bien, la felicito. Así tienen que ser los amigos. Estar cuando uno necesita. Un abrazo grande para las dos. Cuídate, Jenny. Beso, mami.

0: estos chamamés que vos les pones, te pones a escuchar la letra y no sabés. Impresionante, qué bárbaro ahí. O esa ley nueva que decía por ahí de ojo por ojo. Buah. Bueno, cada uno con su cada uno, ¿no? Ahí estamos. Bueno, contame cómo la estás pasando vos en este lunes, comenzando la semana. Ya sabes que se sortean en esta noche. Los numeritos ya están agotados, se compraron todo. La verdad que la gente cómo responde, qué linda la audiencia. Un beso grande para María Esther, que nos dejaba su audio. Besotes grandes de María Esther, gracias. Y bueno, a toda la gente que se va contactando, que se anima a mandar su audio y a saludar y a decirnos de dónde son. Tanto cariño, muchas gracias. Así, ya sabes, esta noche se sortean dos celulares como primer y segundo premio por la Lotería Nacional Nocturna. Y atención, porque el viernes hubo sorteo y hubo ganadores. ¡Epa! ¿Quién fue el afortunado o la afortunada? Te cuento. Para el premio de la tablet con el número 63, María Jiménez. María Jiménez, aplausos para vos. ¡Qué bueno! Tenés tu premio, ya sabés, con el número 63. Y un microondas también, che, con el número 92. Pero qué premios espectaculares. ¡Qué premios espectaculares! Viviana Lencina, felicitaciones para vos también. Tenés tu microondas con el número 92. Estos fueron los sorteos del viernes, ¿sí? Del viernes que hubo el sorteo. Y bueno, nada, tenemos estas ganadoras increíbles. María Jiménez y Viviana Lencina, le mandamos un beso grande. Y bueno, y a seguir con los numeritos, porque ahora tenemos otro sorteo que se viene una vez que ya estén vendidos todos los numeritos. Ya sabes, tenemos como primer premio una tablet más el teclado, que está espectacular, seguramente la viste por ahí. Ahí tenemos en pantalla las ganadoras y los ganadores de todos los sorteos que se van haciendo, que vienen y retiran su premio por Santiago y Copla. ¡Qué lindos! ¡Ay, me encantó esto! ¡No lo sabía! ¡Ay, me encantó, me encantó! Tenemos en pantalla ahí a los ganadores y ganadoras, para que vos también te sumes, para que vos también te copes con esta idea espectacular, ¿sí? Te lleves tu premio. Escúchame bien, tenés la posibilidad de comprar tu numerito por 10.000 pesitos nada más. Primer premio, una tablet más el teclado, y como segundo premio, un celular espectacular. Ya sabes, 11 68 63 11 20, pedí tu numerito, que vos también podés ser uno de nuestros ganadores acá en la Radio Santiago y Copla, y por supuesto por FAG TV.
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2: Acá escuchándote, muy linda la música que estás poniendo. Pásame un temita de... 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

0: Y acá estamos, yo estaba colgadísima viendo a todos los ganadores y ganadoras, impresionante la gente que vino a buscar su premio, qué lindo, qué lindo, qué lindo, qué lindo, me encanta. Bueno, cuántos mensajes que tenemos, muchísimas gracias a la gente que se va contactando con nosotros, que va mandando un mensaje, un audio, muchas gracias. Por acá dice, hola, buen día Isabel, soy Alberto de González Catán, te estoy mirando. Hola Alberto, ¿cómo estás? Buen día, ¿todo bien? Feliz comienzo de semana, ¿sí? Y bueno, hoy último día del mes de agosto. Por acá dice, qué alegría escucharte, bienvenida, abrazos. Otro a Jenny, dice por acá Flori, hola Flori, abrazo para vos también, feliz lunes, feliz comienzo de semana. Por acá dice, ¿puede ser algo de los manceros santiagueños? El amigo Alberto, claro que sí, Alberto, puede ser, ¿cómo que no? Ahí Jenny va programando toda la música que ustedes van pidiendo, porque ya saben que el programa lo hacemos entre todos. Ustedes ahí seleccionando las canciones, comunicándose, Jenny programando la música, recepcionando los mensajes, los llamados. Y bueno, yo de este lado, ¿tenemos un llamadito? A ver, a ver, a ver. Hola, buen día.
1: Buenos días, corazón, un gusto conocerte. Soy Carolina.
0: Hola, Caro, buen día. ¿De dónde sos, Caro?
1: ¿Cómo?
0: ¿De dónde sos? ¿De qué barrio?
1: Yo vivo acá en San Alberto, pero soy entrerriana.
0: Entrerriana y ahora acá en San Alberto. ¿Hace cuánto que estás acá en Buenos Aires, en San Alberto?
1: Ya hace casi algunos 50 años, papá.
0: Ay, a toda una vida. Toda una vida. Che, ¿y solés, sí, y solés volver a Entre Ríos de vez en cuando a ver la familia, a visitar?
1: Y el año pasado anduve.
0: Bien.
1: El año pasado.
0: Qué bueno.
1: Sí, me gustaría irme del todo, pero no se puede. Tengo mi casita en venta, pero no pasa nada.
0: Bueno, de a poquito, no hay que perder las esperanzas, de a poquito todo se va a ir dando, todo se va a ir acomodando, ¿sí, Caro?
1: Sí, sí, si Dios quiere, esa esperanza tengo, querida.
0: ¡Qué grande! Bueno, Bombona, ¿quieres mandar algún saludito o algo?
1: No, yo te llamo para que yo le lea a Fabio todos los días un versículo de la Biblia.
0: Ah, ya me acuerdo, sí, sí, bueno, cuando vos quieras entonces, reina.
1: Bueno, te voy a leer del Salmo capítulo 9... y el versículo del 8 al 10. Dice así: Él juzgará al mundo con justicia y a los pueblos con rectitud. Jehová será refugio del pobre, refugio para el tiempo de angustia. En ti confiarán los que conocen tu nombre, por cuanto tú, oh Jehová, no desamparaste a lo que te buscaron. Amén. Gracias, linda. Un millón de gracias.
0: Amén, amén, qué lindo. Gracias a vos por compartirnos con nosotros un pedacito de la palabra. Que bueno, que a muchos seguramente los deja pensando, los deja fortaleciendo el espíritu. Así que muchísimas gracias a vos por tomarte este tiempito y compartir la palabra con nosotros.
1: Bueno, muchas gracias por atenderme y que tengas un hermoso día, corazón.
0: Igualmente para vos, hermosa, besitos grandes.
1: Gracias.
0: Bueno, muchísimas gracias ahí a nuestra amiga Caro. Y por acá tenemos otro mensajito, ya sabes, en el 11-68-63-11-20. Dice, buen día, saludos para toda la audiencia y para el tío Pepe, que estamos tomando mate y mirando la tele. Si puede ser, nos gustaría escuchar los chalchaleros, sapo cancionero. Saludos, gracias. Bueno, ahí como decíamos, nuestra amiga Jenny ya va programando cada uno de los pedidos. Vos también pedí tu canción y no te olvides de pedir tu numerito. Pedí tu numerito, pedí que puede ser el número de la suerte el que te lleves hoy. 10.000 pesitos nada más, un teclado, una tablet con teclado y como segundo premio un celular increíble. Pedí tu numerito, dale. ¡Eh!

acá estábamos con este hermoso sapo cancionero, uno de los temas solicitados por vos, acá en el 11-68-63-11-20. Qué lindo tema, qué linda samba, ¿no? No sé, te dieron ganas de revolear el pañuelo quizás. Bueno, por acá seguimos con los mensajitos que van llegando. Muchísimas gracias, sí, muchísimas gracias. Buenos días, ¿pasa la música de Coco Marola? Vamos a pasar algo de Coco Marola, claro que sí. Por acá también dice, buen día, bendecido comienzo en la radio. Pido por favor, Puente Carretero, gracias. Un gran abrazo para vos también. Gracias por estar del otro lado. Gracias a toda la gente que se toma un tiempito así chiquitito. Y por ahí está haciendo cosas, no sé, la señora está lavando, está tendiendo la cama, está pasando el trapo y seca las manos, agarra el celu, nos manda un mensaje, nos manda un audio. Gracias. Al varón ahí que también está manejando, quizás está cortando el pasto, levantando una pared, pero se hace un tiempito y nos manda un audio, un mensaje. Muchas gracias, ¿sí? Por acá dice, buen día, bendecido comienzo. María Elena Luna, un besito grande, grande para vos. Por acá dice, muy buenos días, soy Carlos de Dorrego. Hola, Carlitos. Hola a toda la gente de Dorrego, te estamos mirando. Un lindo programa. Saludos para todo y la conductora. Y a Jenny, buen comienzo de semana, muchísimas gracias. Sí, muchas gracias, Carlos. Por acá dice Barrio Don Juan, presente, La Ferreri. Hola, qué lindo cuando empiezan a dar el presente. Barrio Don Juan, presente. ¡Ey, bien! Feliz lunes, feliz comienzo de semana, ¿sí? María Elena Luna, besos grandes. Hola, buenos días, te escuchamos desde Pilar. Hola a la gente de Pilar, aguante la familia radial, dice René. Por acá dice, hola Isa, soy Tami del kilómetro 35, hola Tami, allá de mis pagos, la chinita, che. Te pido un tema de Monte Quemado para mi mamá y mis sobrinos, gracias. Besitos grandes, Tami, para vos, para toda la familia, para toda la gente de los kilómetros. Sí, gracias por estar con nosotros. No se olviden que tenemos numerito, vos podés tener el tuyo en el 11-68-63-11-20. Primer premio, una tablet con teclado, está increíble, seguramente ya la viste en nuestra pantalla. Segundo premio, un celular que no sabes lo que está también, ¿sí? Así que dale, una vez vendiditos todos los números, hacemos el sorteo. Pedí tu numerito aquí a la radio, pedíselo a Jenny, dale.

Impresionante los manceros y este puente carretero, qué lindo. Bueno, para vos que lo estabas solicitando, sí, en el 11-68-63-11-20, donde también podés pedir tu numerito. Sí, acá también podés pedir tu numerito, ya sabés. Cuando estén vendidos todos los números, se hace el sorteo por Lotería de la Provincia de Buenos Aires. Tenemos dos premios espectaculares, como los que se van a sortear esta noche. Esta noche tenemos el sorteo también de dos celulares, primer y segundo premio, por Lotería de Buenos Aires, la nocturna. Los números ya están agotados, ¿sí? Y bueno, nada, te cuento que ya pasamos nada más que 5 minutitos de las 11 de la mañana. Nos resta todavía una hora más de programa, así que vos contactate, así como hizo por ahí nuestra amiga Caro, nuestra amiga María Esther. Mándanos tu audio, queremos escuchar tu voz, contanos de dónde sos, ¿sí? De dónde estás escuchando la radio o de dónde nos estás viendo, dale. Esto es Santiago y Copla, esto es FAI TV, a las 18 horas tenemos la repetición del programa, no te lo pierdas.

0: Acá estamos, a ver, 8 minutitos de las 11 de la mañana. ¿Tenemos alguien por ahí? ¿Tenemos un audio? A ver. ¿A un llamadito tenemos? Bien. Hola, buen día.
1: Muy buenos días, ¿qué tal? ¿Cómo estás? Un gusto. César es mi nombre, soy de Agencia Fénix.
0: Hola, la gente linda de Agencia Fénix, contanos, ¿dónde está ubicada la agencia? A ver.
1: En Gregorio de la Ferrer,
0: Sí.
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0: Ahí estamos donde se pueden acercar todo el mundo a hacer su jugadita. César, contame, ¿tenemos algún numerito favorito para el día de hoy?
1: Sí, déjame decirte también que no solamente pueden venir, pueden mandar un WhatsApp. A través del WhatsApp pueden jugar, me mandan los numeritos, le paso el alias, me transfieren y sin moverse de su casa pueden jugar tranquilo y seguro.
0: Qué lindo eso, ¿no? Sin moverte de tu casa, ahí mandás no sé, un presentimiento, un sueño que tuviste y ya te lo juega César. ¿Es así?
1: Así es, yo le paso la jugada, pasamos el ticket. Y fácil, seguro y sin moverse de su casa. Así que sí, cómo no. Bueno,
0: Buenísimo.
1: arrancamos con el
0: A ver.
1: número de la semana, el numerazo.
0: El numerazo, ¿cuál sería? Contanos.
1: El 1527 en este caso. Y obviamente no saludé, perdón, a todos los oyentes, que tengan un excelente comienzo de semana. Como todos los lunes estamos acá tirando la fija y los numeritos.
0: Qué grande César, buenísimo. Así que tenemos ahí el numerazo. ¿Y por qué? ¿Por qué es el numerazo? ¿De dónde? ¿Cómo lo van siguiendo? ¿Cómo lo van sacando? ¿Alguien te predijo algo? ¿Cómo es César eso?
1: Hay páginas de lotería donde se sacan los números, donde te tiran
0: ¡Apa!
1: todos los días, como el mandracaso. La gente conoce perfectamente de lo que hablo, mandracaso, el favorito, el numerazo. Son números que se tiran todos los días, que se
0: Sí.
1: hacen un seguimiento de los que no salen, los favoritos. Permanentemente se hace un seguimiento de los números y bueno, y todos los días yo publico en mis redes
0: Sí.
1: estos números que los paso hoy. Yo todos los días los pongo en el estado del WhatsApp para que la gente tenga una noción de qué jugar.
0: Ahí estamos. Y vos tenés pálpitos tuyos también, tirás algo, decís, este me parece que es pálpito mío, pálpito de César, el Cesarazo sería ahí.
1: De la agencia, en realidad, el número de la agencia. Bueno, déjame decirte que el 27, el 1527, que es el numerazo,
0: Sí.
1: es el peine. El
0: Apa.
1: 27 es el peine, para que la gente sepa.
0: Bien, ahí estamos. Para lo que no sabíamos, yo no lo sabía, por ejemplo. Bien.
1: Ok. Después, bueno, el número que yo de la agencia el día de hoy es el 639. 639. El 39 es la lluvia, para los que
0: Apa.
1: no saben, vamos informando.
0: Bien, bien, bien, bien. ¿La lluvia que se viene o no se viene? ¿Se viene el, cómo se llama, la tormenta de Santa Rosa o no se viene?
1: Supuestamente ya pasó. Dijeron que fue muy leve este año, pero bueno.
0: Apa, bueno,
1: Sí, hoy
0: mejor.
1: te anunciamos, pero alguna que otra gotita se ha anunciado hoy, pero bueno. Esperemos que no.
0: Esperemos que no. Ahí estamos.
1: Arranquemos bien la semana con buena energía.
0: Sí, totalmente. Bueno, César, ¿algún favorito más que tengamos por ahí?
1: Sí, ya tiramos el numerazo, el de
0: Sí.
1: la agencia.
0: Ajá.
1: Falta el mandracaso, que la gente sabe. El mandracaso es el 54 del día de hoy.
0: Escúchame, César.
1: 54,
0: César, y
1: es
0: para
1: la vaca.
0: la vaca, y para lo que no sabemos, como yo, que es el mandracaso, usted Jenny ya sabe, ¿no? Ya sabe, y nosotros, yo por ejemplo no sé, ¿qué sería César?
1: Es un número que se tira diariamente como
0: Sí.
1: el favorito, o como,
0: Ajá.
1: por eso la palabra lo dice, el mandracazo.
0: ¡Apa!
1: Todos los días hay un número diferente.
0: Bien, buenísimo entonces. ¿Y ese sería el 54, me dijiste?
1: El 54, sí. Y por último, el favorito de todos los días también, que se tira todos los días el favorito, es el 544. Así que vayan anotando quién. El 44 es la cárcel, como todos saben.
0: La cárcel. El 54 no me dijiste que era, ¿o sí?
1: Y la vaca.
0: La vaca, ay, tenés razón, la vaca. O sea, tenemos el peine, tenemos la vaca, tenemos la
1: La lluvia.
0: cárcel, la lluvia, unos cuantos, ¿eh?
1: Y la cárcel.
0: Bien, o sea que sale o sale, hay ganadores o no hay. Sí, tiene que haber ganadores sí o sí con todos estos numerazos, ¿no?
1: Siempre. Gracias a Dios, nosotros todo el tiempo pagamos muy lindos premios, que yo también los publico, los pongo en el Estado. Por suerte, es la agencia de la suerte esta.
0: Qué bueno que la gente se sume. 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
0: Ahí estamos. Bueno, César, muchas gracias por la comunicación, ¿sí?
1: Gracias a vos y un gusto. Muy buen comienzo de semana con la energía siempre bien arriba.
0: Vamos, todavía éxitos. Bueno, buena semana.
1: Igual para vos.
0: Ahí estamos. Chau, chau. Y nosotros por acá continuamos con buena música, dale.
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3: La Valle habla, está muy lindo el programa. Poneme algo de Pancho Escalada, de bueno, de Correntinos. Así que un chamecito lindo de él.

Buenos días, mi nombre es Julio Santillán, soy de la localidad de Ingeniero Alan, partido de Florencio Varela. Quiero mandar un saludo a mi tío Choca Santillán, que sé y estoy seguro que está escuchando, a él y a mi tía Silvia, y quisiera pedir el tema Gustito Mistol. Nada más, la radio está muy buena, los felicito, los escucho siempre que puedo, por supuesto, porque hay que trabajar también. Muchas gracias y buenos días.

0: Linda canción, qué linda samba, linda para bailarla, linda. Y tenemos a alguien por ahí del otro lado en este lunes. Hola, buen día.
1: Hola, buen día.
0: Hola, sí, contame, ¿cómo te llamás?
1: Fede Alejo de Catán.
0: Ahí estamos, ¿todo bien, Fede de Catán?
1: No, Alberto.
0: Alberto de Catán, ¿todo bien? ¿Cómo estás?
1: Bien, Catán, mirándote.
0: Bueno, muchas gracias. Y además de estar acá mirando Fight TV, ¿qué estabas haciendo? Contanos.
1: Estaba tomando mate.
0: Tomando unos mates.
1: Escuchando música.
0: Bien. ¿Sos de acá de Buenos Aires, Alberto? ¿O estás, sí, sos de otra provincia? No.
1: Acá de Buenos Aires.
0: De Buenos Aires. Ahí estamos.
1: Mi mamá era santiagueña, mi papá santafesino.
0: Ah, bueno, linda mezcla ahí, Santa Fe y Santiago del Estero. ¿Conocés Santiago del Estero? ¿Fuiste alguna vez?
1: Loreto.
0: Ahí estamos, a Loreto. Bueno, contame, Alberto, ¿querés mandar algún saludito?
1: No, acá. Bien, a todos me conocen.
0: Ahí estamos, a todos entonces.
1: Saludos a la ciudad de Loreto.
0: A la ciudad de Loreto, de Santiago del Estero, qué lindo, bueno. ¿Y querías escuchar alguna canción? ¿Algún tema?
1: Pues solo Los Manceros ya pasaron.
0: Pasamos dos temitas de Los Manceros hace un ratito.
1: Sí. Otro más, ¿puede ser?
0: Bueno, ahí le decimos a Jenny, ¿sí?
1: Dale.
0: Bueno, Alberto, que tengas una excelente, excelente semana, ¿sí? Un excelente lunes, dale.
1: Para ustedes.
0: Dale, un besito grande.
1: Chao.
0: Chao, chao. Bueno, ahí estábamos con Alberto de acá de González Catán, está en sintonía de la radio, en sintonía de Fight TV. Vos también podés contactarte así como lo hizo él al 11 68 63 11 20. Podés dejarnos tu audio, mandarnos tu mensaje y por supuesto pedir tu numerito. Escuchá qué premios increíbles que tenemos. 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Yo voy a preguntar si yo puedo participar también, me encantaría, porque los premios están increíbles, los premios están espectaculares, así que no te quedes sin tu premio, ¿sí? 25 minutos nada más de la hora 11 de la mañana. Gracias a vos por estar ahí, por hacernos compañía. Gracias por pedir tus canciones. Así que te regalamos muchas más para vos. Dale.

0: Hola, buenos días, familia de Santiago y Copla. Quiero felicitar a la conductora que lleva adelante el programa en reemplazo de Fabio y expresarle que lo conduce muy bien, muy armonioso, muy fresca y bueno, muy atenta como siempre, como es toda la familia de Santiago y Copla. Ahí les envié con todo cariño, con todo corazón, un tema que yo compuse, es un poema. Y bueno, utilizando la IA, mi hijo lo convirtió en una canción. La letra es mía y la música, por supuesto, lo pone la IA. Si ustedes lo pueden pasar, le agradecería un montón. Es un sentimiento muy especial que tengo por esa canción y bueno, me pinta de cuerpo entero. Soy Carlos de González Catán y bueno, ya tengo edad adulta, así que esperamos con mi señora Lucy, a ver si podemos escucharlo, si es que ustedes lo pueden difundir. De todo corazón, muy gentil por todo lo que ofrecen. Y bueno, ahora voy a llamar para participar también con el numerito. Carlos.
1: Carlitos, qué lindo escucharte. Hola, qué tal, buen día, feliz lunes. Hola Lucy, decían que iban a estar ahí escuchando la radio. Les mandamos un beso gigante para los dos. Y bueno, mira, compositor también. ¿Cuántos Carlos de González Catán? Bueno, seguramente ahí vamos a estar pasando el temita que nos decías que lo compuso él, su letra ese, ¿sí? Felicitaciones, éxitos Carlos, muchas gracias por tus palabras tan lindas. Bueno, por acá mensajitos que van llegando. Dice por acá, qué linda, que tengas un hermoso día, que Dios te bendiga. Me pasas la taperita de mi recuerdo, dice Marta. Hola Marta, ¿cómo estás, bombona? Feliz lunes, feliz comienzo de semana. Hola Isa, buenos días. Acá estoy en casa preparándome para ir a buscar a mi hijo Anto de la escuela. Un saludo a mi señora Marlene, que está preparando un pollito al horno. ¡Uy, qué rico! Y hasta ahora es como que ya uno empieza a tener así como un hambrecito. No sé, aquellos que se levantan temprano y desayunan temprano, ya hasta ahora es como que hoy un pollito al horno. Y mira, acá como sorteo tuvimos un microondas, que ahí también se hacen ricos los pollitos, y se lo ganó Viviana la Encina, que genia. Un pollito al horno y una pata muslo para la gente de la radio. Bueno, acá dice por acá, saludos a la familia Morales. Un besito, familia Morales, gracias por estar ahí del otro lado. 33 minutitos, ya pasamos de las 11 de la mañana. Si querés, contame, ¿qué estás preparando para ahora, para el mediodía, para almorzar? ¿O qué te gustaría y recién lo vas a dejar para la noche porque todavía estás trabajando y falta para llegar? Pero contame, dale, 11 68 63 11 20.

Impresionante, qué lindo, qué lindo, qué lindo, qué lindo, qué linda letra, qué linda canción, cuántos sentimientos. Felicitaciones, Carlos, felicitaciones por tu letra tan hermosa y qué bien que lo hizo Lía, bárbaro. Felicitaciones, Carlos, por tu canción preciosa.

Como siempre, la mejor música, chamavecera, el mejor folclore, lo escuchás acá en Santiago y Copla. Muchas gracias a toda la gente que se sigue contactando con nosotros. Por ejemplo, por acá nuestra amiga María. Hola María, ¿cómo estás? Dice, hola, buen día, soy María, feliz cumple para mi marido Ramón, del barrio de La Plata, y saludo para ustedes. Ramón, muchas felicidades, que tengas un día increíble, maravilloso, rodeado de tus afectos, ¿sí? De parte de tu esposa María, lo mejor para vos en este día, ¿sí? Por acá también dice, buen día, querida. Ay, hola, gracias. Escuchándote tu voz tan dulce, muchas gracias. Te cuento, hoy tomaré un caldo de verdura. Ay, qué rico, unas verduritas ahí bien hervidas, que tenga un poquito de apio. A mí me encanta la sopa con apio, me encanta el caldito con apio. Por acá dice, ayer me zapé con los aperitivos y hoy un poco de dieta y ya todo listo para mi venta a partir de las 15:30 horas. Esquina Club Santa Isabel, Olavarría y El Saibo, besotes. Yoli More, un besote grande, bombona. Éxitos con tu venta. Bueno, está bien una sopita hoy, ¿eh? Está bien una sopita, ¿sí? Por acá le vamos a mandar un beso grande a la gente de Avícola AR. 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Gracias por acompañarnos, sí, gracias, gracias por estar con nosotros en cada mañana. 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Gracias por estar con nosotros. Besotes, sí, nosotros hasta las 12 estamos con vos.

Y acá estamos, 18 grados la temperatura actual, ¿sí? Probabilidad de lluvia del 10% nada más, muy poquitito, así que no creo que llueva. Vamos a ver qué pasa, la humedad del 70%, el viento que sopla a 8 kilómetros por hora, tenemos una mañana así, nubladita, vamos a tener un día nublado, la máxima llegaría a los 20 grados, mañana sí vamos a tener un día espectacular según el servicio meteorológico. 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Calzados El Changuito, un besito grande, gracias por estar con nosotros. Sí, también yo te quiero recordar que esta noche se hace el gran sorteo, sí, gran sorteo esta noche, dos celulares, primer premio y segundo premio, Lotería de Buenos Aires Nocturnas. Los números para el sorteo de esta noche están agotados, sí, así que si vos compraste tu numerito en estos días, prepárate, porque esta noche el premio puede ser tuyo.

53 minutitos, pasamos de las 11 de la mañana, ya prácticamente llegando al final. Súper agradecida obviamente a toda la gente hermosa que nos hizo el aguante. Y estoy mirando ahí los celulares que están para sorteo de esta noche, ¿no, Jenny? ¿Eh? Y esta tablet también, ¿sí? Ahí estamos, para los numeritos que se vienen, si vos querés, ya sabés que se viene el sorteo cuando tengamos todos los próximos numeritos vendidos, que van a ser estos, obviamente. Y hay algunos que se sortean esta noche, los números ya están agotados. Y bueno, vos sabés que esta es tu radio y que siempre está pensando en vos, que siempre está haciendo sorteos para que vos puedas tener tu premio. La verdad, un espectáculo todo. De a poquito vamos llegando al final. 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Bueno, a todos los anunciantes, a todos los auspiciantes que nos acompañan día a día aquí en Santiago y Copla, muchísimas gracias. No se olviden que a las 18 vamos a tener la repetición del programa del día de hoy. ¿Qué más tengo para decirte? Que mañana vuelvo yo, ¿sí? Sabemos que es por estos días, te voy a estar acompañando yo hasta el miércoles, inclusive le vamos a estar haciendo el aguante al amigo Fabio. Le mandamos un saludo gigante para él. Y bueno, nada, esperando que haya sido de tu agrado el programa del día de hoy. Gracias por el cariño, gracias por cada mensaje, por cada audio, por cada llamado, ¿sí? Nos vamos a estar reencontrando mañana, Dios mediante, a partir de las 10 de la mañana, ¿sí? Mi nombre es Isabel Lozán, gracias a todos. Gracias a Jenny, una genia total, que me hace el aguante ahí con cada uno de las canciones, de los temas, tomando nota y demás, ¿sí? Muchísimas gracias, Dios los bendiga. No se olviden de quererse mucho, no se olviden de dejar penas de lado, rencores de lado. Hay que perdonar rápido, porque en esta vida estamos así como de paso. No nos damos cuenta y miramos a nuestro alrededor. Nuestros hijos crecieron, ya tenemos nietos, ya estamos grandes. La vida va pasando y no hay que andar con rencor en el corazón, porque eso nos aleja de la gente que queremos, porque mayormente eso pasa. Nos alejamos de los que queremos cuando a veces no estamos por ahí de acuerdo con él, de acuerdo con ella, y nos distanciamos y no está bueno. Gente linda, bendiciones para todos. ¡Mua! Hasta mañana.

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1: A ver, Irma, ¿qué te parece si me bailas esta zambita, che? Tacita de plata.

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Buenas, buenas, buenas, buen día, buenas tardes, buenas noches. Bueno, hoy vamos a hacer un programa especial de Mateando con la Morocha. Hoy doña Damiana se toma un descansito, por supuesto, respetamos su decisión, como es de público conocimiento. Y bueno, la vamos a tener, si Dios quiere, el lunes que viene con nosotros haciendo su programa. 2:00 p.m, 19 minutos en toda la República Argentina. Y bueno, nos desayunamos con esta noticia. Recién ha fallecido el señor Beto Orlando, cantante, ídolo de doña Damiana Ledesma, que bueno, bien viene también hacerle un lindo homenaje por su música, que siempre estará presente en los corazones de todos. Arrancamos entonces en el homenaje a Beto Orlando con 25 rosas.

Ven, te quiero todavía. Homenajeamos hoy a Beto Orlando, ¿eh? En su despedida. Se fue de gira Beto Orlando hoy. Estaba por cumplir 79 años el 4 de septiembre justo, ¿eh? Hola. Ahí se cortó. Bueno, seguimos con la música.

0: Tenemos llamadito en línea. Hola.
1: Hola, Paulina, ¿cómo te va?
0: ¿Qué haces, Chaparro?
1: Se fue un ídolo. Bueno, yo, todas las canciones de él me gustó, me encantaban las canciones de él. Muy bueno, muy bueno. Que Dios lo tenga en la gloria.
0: Seguro, seguro que sí.
1: Bueno, Paulina, era para eso.
0: Dale.
1: Saludos para todos los amigos.
0: Gracias, hasta luego. Chao, chao.
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0: Hoy, 31 de agosto, homenajeamos a Beto Orlando en Mateando con la Morocha.

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0: 2 de la tarde, 31 minutos. Se nos fue Messi de la selección también hoy. Bueno, un día raro, ¿no? Y bueno, seguramente los noticieros, bueno, ya están inundados, las páginas, los portales, todo el mundo hablando de la renuncia de Messi, del alejamiento de la selección como jugador, pero seguramente siempre va a estar al lado de los muchachos, estoy seguro que sí. Hola.
1: Hola, Paula.
0: Sí.
1: Yo, Juan Carlos Rafael
0: sí.
1: Castillo.
0: ¿Qué tal?
1: Bien. Quería pedir por Beto Orlando, quiero volverte a tener, si me lo puede pasar.
0: Bueno, ahí beso, ahí lo tengo, ¿sí?
1: ¿De qué falleció Beto Orlando?
0: No lo sé. Solamente publicaron su fallecimiento con un cartel de despedida y nada más.
1: ¿Messi también falleció?
0: ¿Cómo?
1: ¿Messi también falleció?
0: No, Messi se retiró de la selección.
1: Ah, se retiró.
0: Anunció su retiro con una carta, así que bueno, está todo el mundo hablando de ese tema.
1: De la despedida de Messi.
0: Claro, exacto.
1: Bueno, y entonces me pasa, quiero volverte a tener por Beto Orlando.
0: Bueno, voy a ver si lo encuentro.
1: Chao, fuera.
0: Gracias, hasta luego, chao. Bueno, seguimos entonces con el homenaje a Beto Orlando y vamos a buscar el tema ese que nos pidió Juan Carlos.

0: Hoy en Mateando con la Morocha homenajeamos a Beto Orlando. Faltaba muy poquito para que cumpliera años y hoy se despidió de este mundo. Hola.
1: Hola, Paola.
0: Sí, ¿quién habla?
1: María de Casanova.
0: ¿Cómo estás?
1: Te puedo decir muy mal porque justo que prendo la radio escucho esta noticia. Uh-huh. Sí, era mi ídolo también. Te pido un tema que siempre se lo pedía en los shows. Ahora vivo de recuerdo.
0: Bueno.
1: Si lo tenés.
0: Dale.
1: Bueno. Me da mucha pena, la verdad. Gracias, bueno. Paola. Gracias, chao.
0: Besos, María. Chau. Hasta luego. Chao, chao. 14 horas 36 minutos en toda la República Argentina. Hasta las 5 de la tarde estamos hoy haciendo Mateando con la Morocha.

Vamos a esperar a nuestro padrino, ¿sí? A las 5 de la tarde viene Héctor Franco con su programa Nuestra Gente y a las 7, como todos los lunes, la Comisión de Medellín. 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

0: Hola, buenas tardes.
1: Paola.
0: Sí.
1: ¿Ya me llegó los productos como privado?
0: Sí.
1: Ah, ya me llegó los productos, como te dije, la linterna. bien.
0: Sí, sí, ya vi la fotito.
1: La radio no me sale. Uh-huh. ¿Vos sabés que la radio no me sale, Santiago y Copla?
0: No le sale, qué raro. Acá yo la probé, la sintonicé y se la mandé sintonizada.
1: Sí, pero uh-huh. Vos sabés que la radio que yo tengo hace 10 años que... Escuché todos 10 uh-huh. años la radio. Hace 3 meses que no me sale Santiago y Copla.
0: ¿Que no le sale?
1: Es la radio mía, ¿no? Es la mía.
0: Ah.
1: Ah, no, me está saliendo en vivo.
0: Sí.
1: Y no me sale.
0: Ah, no sé qué será. No sé qué será. Bueno.
1: El cargador se hace con cualquier cargador de celular.
0: Con cualquier cargador de celular que tenga ficha C, y si no, con el cablecito que trae la radio. Sí, lo enchufa a cualquier cargador de celular para cargarla, ¿sí?
1: Sí, pero yo la probé nomás. La busqué 2 o 3 veces y no sale, Santiago.
0: Yo se la dejé sintonizada en AM y en la radio.
1: No, yo la sintonicé en AM y en...
0: Ajá.
1: ¿Qué número es más o menos, dial 106 y algo
0: así? 1130 AM. Ajá.
1: Bueno, gracias, después sí. Te digo.
0: Bueno, un besito, chao. Bueno, seguimos. Tenemos mensajito al 1168631120. La gente que se comunica. Tenemos oyentes nuevos, Noemí. Ahora te agendo, Noemí. A ver qué nos dice Noemí.
2: Hola, buenas tardes, bendiciones. Soy Noemí Ledesma. Mira, este es mi nuevo número.
0: Ah, bueno.
2: Porque el otro me lo robaron.
0: Uy,
2: ¿lo
0: bueno,
2: podés
0: dale.
2: Agendar, por favor?
0: Ya estás agendada, Noemí. Buenas tardes, te escucho. Pasé el tema Dios del Olvido de Beto Orlando. Gracias, Ramón de Santa Fe. Buen programa. Mira, lo tengo en punta, justo. Ramón, te mando un beso. Irma, que va a venir a buscar una crema y unos numeritos. Gracias, Irma. Rafael Tejerina, bueno, saludos, Rafael. Seguimos entonces en el programa de hoy, programa especial, homenajeando a Beto Orlando. Hoy en su paso a la eternidad.

0: Hola, buenas tardes.
1: ¿Con la radio?
0: Sí, señora.
1: Hola, Paulita.
0: Sí.
1: Ay, ¿cómo te va, Paulita?
0: Bien,
1: yo
0: bien.
1: Yo me compré un par de sábanas. ¿Cuánto está la sábana? ¿De lo mismo?
0: La sábana está a 45 ahora.
1: Ay, ¿aumentó?
0: Sí, aumentó un poquito.
1: Ah, y la antena para la tele, tengo una tele chiquita.
0: La antena está a 50. Viene con 10 metros de cable de regalo.
1: Ah, ¿cuántos metros?
0: 10 metros de cable.
1: Ah,
0: un montón.
1: Bueno. ¿Cuánto me dijo?
0: 50. Sí, 50 mil.
1: ¿50 mil?
0: Sí.
1: Yo para que me vaya a comprar esos días con mi hijo.
0: Dale. Bueno.
1: ¿Qué días estás?
0: Todos los días. Estamos todos los días de 8 a 20 y los domingos hasta las 3 de la tarde.
1: Ah, bueno, hoy no voy a ir porque no está mi hijo. Cuando
0: dale.
1: Está mi hijo voy a ir. Ahora les voy a escuchar a doña Damiana que habla con usted.
0: Doña Damiana hoy no está. Doña Damiana hoy no está, se tomó el día, bueno, por lo que es de público conocimiento, así que seguramente la vamos a tener el lunes, ¿eh? Hoy no se sentía bien todavía, así que bueno.
1: Ah, porque se viajó el hijo.
0: No.
1: Ah, anda media enfermita.
0: No, falleció el papá de Fabio, ¿sí? El padre de sus tres hijos. Hace unos días y bueno, ella no todavía no se siente bien,
1: bueno,
0: así que bueno,
1: le
0: respetamos.
1: Siento mucho y le mando un abrazo muy fuerte y un beso
0: bueno,
1: grande.
0: Muchas gracias. ¿Sí?
1: Bueno,
0: un besito.
1: Un día de esto me voy.
0: Dale.
1: Está de todos colores la sábana, ¿no?
0: Sí, hay de varios colores para elegir.
1: Bueno, gracias, Paulita, te mando un beso, después me voy con mi hijo.
0: Un beso, hasta luego.
1: ¿A qué hora puedo ir para verte? Quiero conocerte.
0: En cualquier momento del día, estamos nosotros de 8 a 20, ¿sí? Hasta las 12 está Jenny y después vengo yo, ¿sí?
1: Ah, bueno,
0: dale.
1: Beso. Chao,
0: bueno,
1: hasta luego. Chao.
0: Chao.

Se comunicó Marisa de Longchamps, dice, te llevo en lo profundo de mi ser, quería escuchar ella, Bueno, dale Marisa, me parece que ahí lo encontré. Buenas tardes Paola, bella, saludos a todas las radios, que se termine rápido este mes de agosto. Sí, la verdad, agosto, o sea, ya sabemos el dicho, ¿no? Pero parece ser cierto. Gracias por la música y la compañía, me dice Ernesto, gracias Ernesto. Ya encontró la 11:30, Rosendo, vamos Rosendo todavía. Yo te la había dejado sintonizada, qué sé yo. ¿Qué sé yo? Bueno, te mando beso, muchas gracias. Seguimos entonces. Y recuerden también, punto aparte, que tenemos el sorteo esta noche de los dos celulares. Y el próximo sorteo, que ya pueden ir comprando y eligiendo numeritos, consta de un celular y una tablet. Todo por Lotería de la Provincia Nocturna, una vez que se terminen de vender todos los numeritos.

Ah, me cuenta Pedro que Beto Orlando es padrino de uno de los hijos del Massa. Yo sabía que eran muy amigos, pero bueno, mira vos, no lo sabía. Bueno, condolencias a toda la familia entonces.

Te llevo en lo profundo de mi ser, Beto Orlando, homenajeándolo hoy en el día de su despedida de este mundo. Y nosotros no lo vamos a olvidar porque siempre estará su música con nosotros, ¿eh? Estoy contando los días y nos vemos a la pausa.

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0: ¿Por qué diste vuelta la cara, Beto Orlando, aquí? Bueno, lo vamos a recordar por siempre con su música, ¿eh? Saluditos para Isabel Tejerina, ya pasó tu marido a retirar la linterna, así que bueno, me parece que se la va a quedar él, ¿eh? Bueno, más mensajitos que tenemos por acá, al 1168631120, dice Pedro, si podés me pasás el tema Caminito por Beto, dice, bueno, vamos a ver si lo tenemos aquí en nuestra compu, ¿sí? Bueno, están preguntando por los numeritos, por las radios, así que ahora vamos a mandar la grilla. Muy bien, ahí tenemos mensajito al 1168631120, 1168631120. A ver qué nos dice.
1: ¿Qué pasó, Pau? ¿Estamos enamorados? ¿Estamos románticos hoy? ¿Qué pasó?
0: Estamos pasando...
1: ¿O querés hacer dormir a alguien la siesta?
0: Sí. No entendió, me parece. Agarraste tarde la radio, Darío. Bueno, estábamos contando más tempranito que hoy al mediodía nos enteramos, bueno, que lamentablemente falleció Beto Orlando. Estamos pasando una selección de sus temas. Hay gente que pide y gente que está escuchando la radio, homenajeando hoy como se lo merece, a Beto Orlando. Seguimos entonces con más música cuando pasaron 26 minutos de las 3 de la tarde. Ahí tenemos al ídolo de muchos, Beto Orlando.

0: la verdad, qué lindo, ¿no? Recordarlo a este hombre. Este, a mí me gustaba también cómo canta, cómo cantaba, ¿va? Y cada tema, y bueno, cuando andábamos en los bailes, le ponían los temas de él para bailar un lento, ¿viste? Eso a las 4 de la mañana.
1: Claro.
0: Épocas lindas, la verdad, cuando yo tenía 20 años. Listo, Paola, los sigo escuchando, son muy lindos. No pido nada, ¿eh? Vamos a dedicarlo a él hoy.
1: Gracias, Lavalle. Beso, gracias, muchas gracias. Bueno, seguimos.

En Mateando con la Morocha estamos homenajeando hoy a Beto Orlando, ídolo de Doña Damiana, ídolo de muchos. Se recuerda su música en todas partes, en todas las radios, Hoy nuestro pequeño homenaje a Beto Orlando, que bueno, hoy al mediodía nos enteramos que se fue de gira y lo recordaremos con su música, por supuesto.

0: dónde vas? Llamadito en línea, a ver, hola.
1: Hola, estoy escuchando la radio.
0: Gracias.
1: Lamentable que un cantante como este, realmente de alto calibre, ¿no? Que ya no esté. Me gustaría que la familia reciba mi condolencia. Estoy escuchando, ¿no? Pero me gustó un tema que cantó, que cantaba él, de la eternidad.
0: Ajá.
1: Qué lindo es que en esta tierra realmente pueda haber una eternidad y va a existir una eternidad.
0: Seguro.
1: Un placer.
0: Bueno, muchas gracias. Hasta luego.

Hola Paola, qué pena al enterarme que partió Beto Orlando. Tengo tantos recuerdos, tenía una pila de discos en aquella época. Me pasás el tema que dice ¿A dónde vas con tanta prisa? Que en paz descanse, querido Beto. Bueno, ahí lo estuvimos pasando. Dice gracias por el tema, Roberto Herrera. Gracias, Roberto.

0: Hola Paola, ¿cómo estás? Soy Francisca, ¿cómo andas? Bueno, yo te estaba llamando porque quería saber si dijeron cuántos años tenía Beto Orlando. Cómo me gusta la música de ese cantante, la verdad que era muy lindo, pero no sé si ya estaba muy grande o qué. Te mando besos, chau, chau, que tengas
1: Gracias.
0: una linda tarde.
1: Gracias, gracias. Bueno, Beto Orlando estaba por cumplir este 4 de septiembre, justamente 79 años, 78 tenía. A ver, bueno, seguimos.

Bueno, nos vamos con nuestro juramento, así que bueno, les agradecemos a todos el homenaje hoy merecidísimo a Beto Orlando. El lunes nuevamente la tendremos a doña Damiana Ledesma mateando con la morocha, como siempre. Gracias a todos y ya se viene el programa del padrino Héctor Franco. Chau, chau.

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0: Bueno, después de este homenaje que le hicimos a Beto Orlando, un poquito la tarde de la radio, otro poquito mateando con la morocha, seguimos compartiendo la mejor música hasta las 5. En un ratito ya se viene, como decíamos, el padrino Héctor Franco. Si quieren comunicarse, 4467-4224, 4457-1265, mensajitos al 1168-631120. Recuerden que por ahí también pueden comprar sus numeritos para el próximo sorteo que se viene, que consta de un celular y una tablet, como siempre, a las dos cifras, 10.000 pesitos el número, y por lotería de la provincia de Buenos Aires Nocturna. Por lotería de Buenos Aires Nocturna, una vez que todos los números se hayan abonado, anunciamos el sorteo, como el de esta noche, que se vienen dos celulares y también una linterna, porque hoy se vendieron todos los numeritos a una cifra por una linterna también, así que tenemos tres sorteos, tres personas que van a ganar lindos premios hoy.
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0: Hola, Santiago Copla, ¿cómo andás, Pau? Acá estamos con mi hermana, la hija de la Telma Romano, las dos. Te ahí pido está el tema de Gallo Negro y bueno, uno de Beto Orlando, porque mi hermana está muy triste. Dice si le podés poner el de 24 rosas, ya porque acá está llorando. Se pasa. Paola también se llama como vos. Muy buena la radio, te queremos mucho.
1: Gracias, gracias, gracias. Bueno, ya hicimos 2 horas completas de Beto Orlando, ¿eh? Un poquito a la tarde de la radio y un poquito de Mateando con la Morocha. Gracias, igual, Vané, besos. Estercita, ¿qué dice?
2: Hola, Paolita, buenas tardes, ¿cómo estás?
1: Todo bien,
2: ¿vos? Qué triste noticia, la muerte de Beto Orlando. Uh-huh. Qué tema, qué cantante, que Beto Orlando, de todos los tiempos, de las épocas doradas. Y bueno, nuestro querido Beto Orlando, que descanse en paz. Así y gracias es por su música.
1: Así es, gracias, gracias, besito. Bueno, seguimos a ver. Florinda, hola Paola, bendiciones, gracias Flori. Fernando Molares, ah, Fernandito, tenía que cancelar sus números para esta noche. Imagínate, Fer, si salían tus numeritos y no los habías abonado, te ibas a querer matar. Buenas, ¿cómo va? Quiero el 73, dice Sabri, dale, ahí está, ahí vamos anotando. Muy bien, vamos a ir renovando la grilla por si algunos numeritos no están tapaditos. Buenas tardes, me anotás el 35, dice Teodora Zarco, dale Teo, en un ratito ya voy tachando, anotando. Recuerden que una vez que se venden todos los numeritos, se hace el sorteo de los del celular y de la tablet, ¿sí? El celular y la tablet que se vienen para el próximo sorteo a las 2 cifras por Lotería de la Provincia de Buenos Aires Nocturna, como siempre, una vez que se vendan todos los numeritos.

las ganas de montar al lomo del sentimiento. 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

bien, muy bien. Bueno, nos vamos con este paso doble, Bella Morena por Jorge Rossi. Hasta mañana, si Dios quiere, por lo menos de este lado del micrófono. Ya se viene Héctor Franco con su programa Nuestra Gente en vivo y en directo desde Radio Nativa para todo el país y el mundo. Y después tendremos a la Comisión de Medellín, sí, con nuestro compañerito Pachi Sosa. Sí, así que bueno, ya volvemos tras la pausa, ya Héctor Franco en el aire. Hasta luego.

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2: Desea agradecer los premios recibidos durante su trayectoria. Premio Cóndor de Plata, Premio Cóndor de Oro, Santa Clara de Asís, Cámara de Diputados de la Provincia de Buenos Aires, declarado de interés público por el Honorable Consejo Deliberante de La Matanza, 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
3: 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Muchas gracias, Estrella Argentina.
2: A todos, nuestro agradecimiento. Aquí comienza Nuestra Gente.

Hola, hola, ¿qué tal? ¿Cómo te va? ¿Cómo estás, querido hermano, querida hermanita? El deseo que estén bien, que estén en paz, en armonía, que tengan tranquilidad espiritual. Nosotros desde la radio vamos a intentar ser una grata compañía para ustedes. Ojalá Dios quiera y se nos dé. El equipo está completo, Hilda está en los teléfonos, Dani Aguirre está en la operación técnica, mi nombre es Héctor Franco. Y si tú aportas la sal de la alegría a esta mesa cordial de nuestra casa, es más sabrosa que el pan tu compañía. Abre la puerta sin llamar y pasa. Desde Buenos Aires, capital de la República Argentina, para el país y el mundo, hasta las 7 de la tarde, esto es Nuestra Gente. Por AM930, Radio Nativa, por Estirpe Nacional, AM1250, por FM Avenida en María Grande, Entre Ríos, por Plataforma 7 en El Tigre, provincia de Buenos Aires, FM Siglo XXI en Hasenkamps, Entre Ríos, AM1130, Santiago y Copla en Buenos Aires, por YouTube, AM930 Nativa para que nos veas en la tele, por Facebook Héctor Franco para que nos veas en el telefonito y pedirle la aplicación a Hilda para que lo puedas tener siempre en tu teléfono. Y nuestro WhatsApp es 114-425-2322. Te lo repito, 114-425-2322. Un abrazo para todos los que están tomando nuestra transmisión en el interior del país, en María Grande, en Asen. Aquí un abrazo a mis amigos de Santiago y Copla. Muchas gracias. Así arranca hoy Nuestra Gente, como todos los días, contándote lo que pasó en el país y en el mundo en un día como hoy, 31 de agosto. Chau, agosto. Chau, hermano. Chau, chau. Gracias por los servicios prestados, gente. Llevaste a varios este año, Varios amigos. Un abrazo. Ya está, ya pasó. Chau, agosto. Chau. Bueno, hoy es el día internacional de la solidaridad. Lo he repetido varias veces y no viene mal que lo repita nuevamente, que Argentina, considero, es un país altamente solidario. Lo ha demostrado mil veces la solidaridad de Argentina. León Gieco va a cantar un pedacito de un tema hermoso que tiene que ver con esto de la

0: También hoy es el Día Internacional de la Obstetricia y de la Embarazada. Escuchá esto, qué bonito.
1: 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Y en el mes de la siega tendrás color de espiga, vestirás simplemente y andarás con fatiga. 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
0: Jorge Cafrune, ¿no? Recordando estos versos maravillosos, en el Día de la Embarazada y en el Día también de la Obstetricia. En 1794, en un día como hoy, Ramón García Pizarro fundaba San Ramón de la Nueva Orán, Salta, la última ciudad que los conquistadores españoles fundaran en América. Recordando Salta, Chango Nieto. Feliz cumpleaños, San Ramón de la Nueva Orán. Feliz cumpleaños, Salta, la linda.

Hasta buscamos una excusa para poder escuchar la voz siempre de nuestro querido compita Santo Nieto. En 1830, las provincias de Córdoba, Mendoza y San Luis y San Juan, también Salta, Tucumán y Santiago del Estero, Catamarca y La Rioja firman un tratado estableciendo un poder militar provisorio. En 1897 fue votada por primera vez a las aguas argentinas esta maravillosa, este maravilloso barco, ¿no?, que tenemos, y que a mí se me acaba de venir, no quiero que se me vaya, porque había preparado, parate un cachito, acá lo tengo, mirá, había preparado esta canción que en alguna vez escuchaba y después se perdió con el tiempo, ¿no? Recordando la votación de esta fragata Sarmiento, hoy buque museo, amarrada en el dique 3 del puerto de Madero, junto al puente de la Mujer.

Hermosa, hermosa la fragata Sarmiento, que se puede visitar. Nosotros hemos ido con grupos de amigos a visitar la fragata Sarmiento, que está ahí, como te decía, en Puerto Madero, junto al Puente de la Mujer. En 1933 nace, yo te diría, la voz del tango, ¿no? La voz del tango femenina, por supuesto. Qué extraordinaria cantora que tuvo un accidente yendo a protagonizar un espectáculo que se daba en Canal 13 Santa Fe de la Veracruz, un accidente tremendo por la Ruta 9, y fallecía la gran Susy Leiva. Cantante de tango, una de las vocalistas preferidas por Mariano Mores, su verdadero nombre era Susana Teodora Ramona Leiva. La voz, Susy Leiva.

0: con la orquesta de Mariano Mores, que le ponía siempre, ¿no? Esa musicalización extraordinaria de Mariano Mores.
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0: En 1934, en un día como hoy, nace la actriz argentina Susana Campos. En 1938 nace el doctor Alberto Cormillot, uno de los pioneros de la lucha contra la obesidad. Nos unen muchos gratos recuerdos con el doctor Alberto Cormillot, de quien Hilda era, eran amigos con Alberto Cormillot. Tal es así de que él vino a la despedida de soltero nuestro, un gran amigo, un gran médico, una gran persona, el doctor Alberto Cormillot. Hilda fue paciente de él durante años y eso hizo que lograran una amistad que continúa hasta el día de hoy. En el año 1951 se presenta el primer long play en la Feria Alemana de la Música. Año 1951. En 1969 muere el boxeador Rocky Marciano. En 1992 muere el doctor Florencio Escardó. En 1992 también nace el jugador de fútbol Nicolás Tagliafico. En 1997, en un accidente de autos, huyendo de los paparazzis, moría en ese túnel allí en Francia la princesa Lady Di, princesa de Gales. La lloraba el mundo, la lloraba el mundo. Increíble cómo ese velorio de Lady Di allí en Londres, ¿no?, congregaba a tanta gente llorando, todos, la mayoría, para despedirla a esta grande, ¿no?, a esta princesa de Gales, hermosa mujer, que moría en un día como hoy en un accidente de autos disparando de los paparazzi. En 1997 muere el querido locutor Guillermo el Negro Brizuelamente, que inauguraba, entre otras cosas, la televisión aquí en la República Argentina. Soy

0: el gran locutor que tuvo nuestro país, el gran Brizuela Méndez, se iba de este mundo en un día como hoy del año 1997. En el 2002 muere el gran vibrafonista Lionel Jampton. Qué instrumento difícil, ¿no? Había que pegarle, ¿no? No sé si es el mismo instrumento la marimba, ¿no? Pero también a la marimba le tenés que dar con unos palitos, ¿no es cierto? En otros palitos que vibran, ¿no? Justito en el tono correspondiente. Vibrafonista Lionel Jampton se iba en un día como hoy del año 2002. En el 2005 muere Hilaria Blázquez, cantante y compositora argentina. ¿Quién no la quería, no? La gran Hilaria Blázquez.
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0: Cada vez que componía un tema Hilaria Blázquez,
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0: era un tema extraordinario, ¿no? Lleno de sentimientos.

Bueno, lamentamos dar una noticia. Hoy falleció Beto Orlando, gran músico, cantor. Había nacido en 1946, tuvo una gran carrera con muchos éxitos y lo vamos a recordar por siempre al gran Beto Orlando. Que en paz descanse, se fue de este mundo hoy. Había nacido en 1946.

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0: En el Día de la Solidaridad agradecemos a los amigos de Trío y de Don Satur que tanto colaboran para que nosotros con Hilda podamos realizar estos gestos solidarios, ¿eh? Gracias, amigos de Trío, y gracias, amigos queridos de Don Satur. Muchas gracias. Hasta las 7 de la tarde, desde Buenos Aires, capital de la República Argentina, para el país y el mundo, esto es Nuestra Gente.

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0: Antonio, querido hermano. ¿Cómo se te extraña?
1: Gracias. Muchas gracias por contarme.
0: El Cuti, ah, Carabajal.
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0: Y el Toño Real.
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0: Dos queridos amigos.
1: Gracias, Cuti. Muchas gracias.
0: Placita de Pueblo. Bueno, el sábado tuvimos una invitación especial a la fiesta aniversario de Santa Rosa, 101 años también que está este edificio hermoso de la comunidad de Villaguay en Buenos Aires, Entre Ríos, ¿no? La calle Hueva. Hermoso, hermoso edificio. No me canso de ponderarlo porque realmente es precioso, ¿eh? Agradecemos a Héctor Ricardo Milanesio, Agustín Parisi, que nos la invitación, y nos acompañaron también Anita de Lomas del Mirador, Lucía Calvo de Luxuriaga, ¿eh? Muchísimas gracias. Hemos pasado una velada hermosa porque, lo decía, Villaguay tiene algo especial. Ahí empecé en la radio, ahí empecé en LT27, Radio La Voz del Montiel, allá en el año 69. Invitado de ese día al auditorio, el gran Víctor Velázquez. Así comenzaba mi programa y mi historia con la radio, desde el año 69 hasta hoy, más de 50 años, ¿no? Bueno, mi querido amigo Parisi, que nos solemos encontrar siempre en Federal. Él es un habitante prácticamente de Federal en los espectáculos, ¿no es cierto?, de la fiesta del chamamé. Así que siempre nos encontramos y nos damos un cariñoso abrazo con el amigo París. Acá me manda un audio el amigo, a ver qué dice mi amigo.
2: Bueno, querido Héctor, a vos, gracias por haber participado de nuestra fiesta. Y qué lindo saber que ustedes lo pasaron muy bien y que se han sentido cómodos, vos con Hilda y las amigas allí de Italia.
0: Claro.
2: Sí, bueno, sí, claro que te vamos a invitar y te vamos a hacer llegar la información de las distintas actividades que vamos, claro, desarrollando en este año, sí, con mucho gusto y desde ya muchas gracias. Obvio que tenés que traer la guitarra, además, como es, mucho ahí cuando cantaste esa canción, bueno, elogiaban tu voz y tu canto, ¿sí? Claro, ahí se arma una especie de peñas de amigos, ¿viste?
0: Qué lindo, qué lindo.
2: Los entrerrianos, y a todos quien no le va a gustar cantar. Claro, no, y vos lo haces muy bien. Bueno, querido Héctor,
0: un abrazo, hermano.
2: Un beso para Hilda, para tu esposa, gracias. Y gracias a vos.
0: Gracias, hermano.
2: Y bueno, y por haber también traído ahí a tus amigas de Italia, ¿no?
0: Bueno,
2: un fuerte abrazo, entrerriano, y un abrazo villavallense.
0: Chao, hermanito. Muy linda comida.
2: Hasta pronto, también, si Dios quiere, Agustín.
0: Chao, Agustín. Chao, hermanito. Qué lindo lo pasamos, qué lindo. Una hermosa fiesta, ¿eh? ¿Llegó el mate? Muchas gracias.

0: 5 de la tarde, 25 minutos en la República Argentina, 18 grados la temperatura de un cielo mayormente soleado en Buenos Aires. Voy a los saludos de los queridos amigos que tengo por acá. A ver. Buenas tardes para los dos. Se va agosto. Oh, un placer, nos dice Adri. Chau. Silvia Moyano. Hola, Silvita. Ya los veo y los estoy escuchando, mi querido Rulo e Hilda. Muchas gracias, ¿eh? Héctor Alfredo González. Gracias, compita. Muchas gracias. Anita. Buenas tardes, Silvia y Héctor. Buen inicio de semana. Qué lástima se fue Beto Orlando, ¿sí? Sí. Un gran cantor, un tipo bárbaro, Beto Orlando. Ana Occhiuzzi, si la podemos... Ah, la pasamos lindo el sábado. Muchas gracias, Hilda y Héctor. Qué lindo entrar a un edificio tan bien conservado, ¿viste? Tiene 100 años, 101 años tiene. Vos ves todo impecable, sus paredes, sus arreglos, ¿viste? Todos esos arreglos que hacían entre la pared y el techo, unas guirnaldas hermosas, todo hecho con yesería, ¿no? Como en aquellos años. Hermoso, muy bien. Felicitaciones, chicos. Precioso lugar, hemos comido bárbaro, nos hemos divertido y hemos bailado también, por supuesto. Bueno, Susanita Zavala, Claudito Damonte, Hernán Rondán Grasso desde Paraná, un abrazo, hermanito querido, un abrazo grande. Bueno, andamos recorriendo musicalmente la provincia de Santiago del Estero. Un abrazo para Santiago y Copla, Paulita querida, Fabio. Toda nuestra solidaridad por lo que te pasó, hermanito, por esa pérdida del papi. Un beso grande. No.
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Qué lindo después de la lluvia, ¿no? Salir a patear los charcos, tirarse de panza sobre el pasto, en esas lagunitas que dejaba la lluvia generosa. ¿Cómo olvidarse de eso, no? Si era nuestra diversión de gurises, con algunos rezongos, algunos retos de la mami o del papi, que no estropiáramos la ropa, ¿no?

último beso. Como todas las mañanas, desde hace ya 6 años, me despertó mi madre esta mañana para ir a la escuela. Había pasado mala noche, con pesadillas sobre monstruos. Me costaba trabajo levantarme. A los 10 minutos mi madre volvió para despertarme, y esta vez con más premura. Se me estaba haciendo tarde. Me levanté como un bólido. Apenas si me lavé la cara, me zampé el desayuno en un abrir y cerrar de ojos, y ahí estaba mi mamá diciéndome: pero come despacio, te vas a terminar ahogando, hombre. Con las prisas del momento le contesté de mal talante: sí, ya lo sé, ya lo sé. Sí, vos siempre empezás la mañana rezongándome por algo. Y luego tuve que soportar las preguntas de rigor. ¿Llevás el almuerzo? ¿Te cepillaste los dientes? ¿Tenés listos los libros? Yo, aún más impaciente, le contestaba levantando un poco la voz: sí, mamá, sí, no me canses, ya te dije que sí. Ella sonrió suavemente y me dijo: anda, anda, anda, dale un beso a tu madre, vení, vení, y ven con cuidado, vaya, a la escuela, vamos. Alcé los hombros con fastidio y le dije medio enfadado: mamá, ya es muy tarde para eso, no tengo mucho tiempo. Está bien, vaya, vaya, vaya, me dio una palmada en la cola, y que Dios te proteja, mi hijo. Aún retumban en mis oídos las palabras de no tengo tiempo para eso. Con las prisas y el enfado, me pasó por alto un leve destello de tristeza en su mirada. Mientras iba corriendo hacia la escuela, estuve a punto de regresarme para darle un beso que ella me había pedido. Sentí un nudo en el corazón, pero mis compañeros comenzaron a llamarme y fui hacia ellos. ¿Con qué excusa regresaría? Iba a darle un beso a mi mamá. Se hubieran reído los muchachos de mí. De todas formas, al regresar a casa después de clase, vería a mi mamá en la puerta de mi casa esperándome, como siempre, temerosa de que me suceda algo, impaciente si tardo algunos minutos más. El día se me pasó volando en la escuela, entre clase, clase, juego, almuerzo. Se me había olvidado el incidente de la mañana. Sin embargo, esta vez apenas sonó el timbre, salí corriendo a mi casa sin entretenerme. Desde la esquina esperaba divisar la figura de mi madre en la puerta. Pero qué raro, ¿no? No había nadie. Supuso que estaría adentro, entretenida con algo. Pero extrañé de momento su presencia tan segura como siempre. Antes de tocar el timbre salió a la puerta mi papá. Pero era mi papá, que el hombre era mucho más mayor de lo que siempre me había parecido. Los hombros caídos, los ojos hinchados. Un profundo halo de tristeza lo rodeaba. Mi corazón empezó a latir alocadamente, presintiendo algo, algo fatal. Apenas me salió la voz para decir: papá, ¿qué pasó? Mamá, ¿está bien? En un suspiro me contestó: mi amor, tu mamá sufrió un ataque al corazón esta mañana. Gracias a Dios, dentro de todo, su muerte fue instantánea. Nadie se enteró hasta que vinieron a visitarle y la encontraron ahí tendida en el pasillo. Fue muy rápido, hijo. Se nos fue nuestro ángel. Un sollozo salió de su garganta ahí. Y no pudo continuar hablando. Mi mamá. ¿Cómo? Mi mamá. La que todas las mañanas me despierta, la que por las noches reza conmigo, la que me arropa y me da un beso de buenas. Mi mamá, a la que esta mañana contesté de mal modo, a la que no le di el beso de despedida. ¿Cómo que murió mi mamá? Dios, perdóname.
Dile, decirle, por favor, que me perdone. Que aún soy un niño pretendiendo ser un hombre. Dile, por favor, que esa fue lo que más quise en esta vida. Que sus abrazos me dieron siempre seguridad y ahí donde me he sentido más protegido fue en sus brazos. Dile que su suave sonrisa me acompañará toda la vida y prometo valorar a las personas que comparten conmigo mi existencia. No malhumorarme con ellas sin ningún motivo y que les daré 1000 besos día a día por todos los besos que no pude darle a ella. A mis hijos, a mis nietos. Cuídala por mí, Diosito querido. Ella es muy buena. Y dile, por favor, que cuando me toque la hora de partir de este mundo, venga a mi lecho y me arrope como siempre lo hizo. Dice el duende, disfruten no solo de este día, sino de todos los días de tu vida. Nunca sabremos, nunca, hasta cuándo tendremos la dicha de la presencia al lado nuestro de nuestro ser querido. Y si ya no está con nosotros, no te preocupes. Una madre es muy necia. Nunca, nunca, nunca te va a dejar solo. Recuerden, cuiden y disfruten mucho a sus padres, familia, todos los amigos, porque aunque algunas personas ya no están cerca, están invisibles. Nada más. Siempre están con nosotros. Sería mejor no lamentarnos de algún momento que pudimos disfrutar de ellos y tontamente lo dejamos pasar. El mensaje de hoy de nuestro duende.

5:41 en la República Argentina, 17 grados la temperatura. Empezó a bajar ya la temperatura en esta tarde de Buenos Aires. Santiago del Estero, Vals, Los Choza. ¿Lo bailamos? Qué bonito vals.

0: Y ya que estamos de valsecitos, ¿no? Dora de Ramos, yo también estoy tomando un batecito con galletitas en mi casa, mirándote en la tele. Un beso, mi amor. Alicia de Gorostiaga, hola, los escucho por Santiago y Copla. Por favor, le pediría a Luis Artor si puede preparar algún jueves el vals Barreras de Amor para escucharlo. Lo aprendí de muy chica, lo cantaba un amigo de la familia y en la radio no lo pasa. Muy bien, con todo gusto. Mario Duarte, hola, saludos. Están recordando con Juanita cuando fuimos a pasear y visitamos la Fragata Sarmiento, claro, y la exposición de Fitito, ¿te acordás? Bueno, mirá, escucha, ahí están los manceros, para vos, con Anita, con Franca fuimos, qué lindo viaje eso, y en el Bel Air del 57, ¿te acordás? Ah, en el amarillo.
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Nuestro único propósito con la radio es lograr, si podemos, hacerte feliz un rato. ¿Con qué? Y con algún comentario que te recuerde algún tiempo de esos que vivías feliz allá en tus primeros años, tu querido pueblo, tu música preferida, esa canción que te cambia el ánimo, ¿viste? Porque si uno anda medio ahí, escucha en la radio, uy, mira lo que están pasando en la radio, Dios mío, esa canción que tantos recuerdos tiene, y hasta algún perfume se dispara también con la música, ¿no? En el recuerdo. Bueno, Alicia de Gorostiaga dice, nos está escuchando por Santiago y Copla, y nos pedía a Luisito Sartor, le pedía que preparara un juego el vals Barreras de Amor para escucharlo. Dice, lo aprendí de muy chica, lo cantaba un amigo de la familia y en las radios no lo pasan nunca. Un tren que se va, ¿no? Qué tristeza cuando en el tren se te va alguien que vos sabés por ahí que no lo vas a volver a ver, ¿no?

0: amiga Alicia de Gorostiaga, que estaba queriendo escuchar nuevamente los sonidos de este valsecito titulado Barreras de Amor, ¿eh? Para vos, Alicita, espero que lo hayas disfrutado, querida amiga. La gente iba a la estación del tren, no había otro entretenimiento en los pueblos. Iba a la estación del tren a ver pasar el tren y a ver caras distintas, ¿no? Que venían de otros lugares, que venían hacia Buenos Aires, o ese tren que pasaba y de la ventanilla, ¿no? Por ahí se saludaba. Y alguna mirada, por ahí resultaba distinta a otra, ¿no? Esa mirada que se prolongaba y que por ahí hacía sacar la cabeza de la ventanilla para seguir mirando. Era un amor ahí de instantes, de dos minutos, ¿no? Pero amores que se vivían con intensidad, ¿no? Ese sentido, estoy enamorado de eso, mirá cómo me mira, mirá cómo lo estoy mirando, ay, Dios mío, por Dios, ¿por qué no te bajás y te quedás acá, para apretar un ratito? No, era la ilusión, y el tren se iba nuevamente, y ahí se iba otra vez la ilusión, que se repetía el otro domingo cuando íbamos a la estación nuevamente a ver pasar el tren, a ver pasarlo, y a contemplar algunas miradas que no eran habituales en nuestros pueblos, ¿no? Bueno, de la banda para Santiago hay un puente. Américo Cacho Rodríguez, ¿cómo anda, viejazo? Claudito de Monte, hermanito. Lucía Enchos, buena semana, chicos. Gracias. Pablito Agüero, buenas tardes desde Mendoza. Gracias por el programa.
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0: Rita Bogarín, buenas tardes. Silvia y Héctor, qué bueno lo del duende. Que tengan un lindo comienzo de semana. Abrazo, besito. Gracias. Ofelia de Herling, besos, gracias.
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0: Adriana dice: el duende tiene razón. Ofelia de Herling, me hicieron llorar con el duende. Gracias, excelente día en eso.

Demetrio dice Santa Rosa y que Dios siempre les dé su bendición. Un abrazo grande para los dos. Mi hermano Samuel Moyano necesita el aliento, dice Silvia. Después contame mejor.

Y uno siempre pensaba, ¿no? Lo que nacimos en la provincia, che, ojalá me venga una buena, ¿no? Junte unos buenos mangos y me voy con plata al pago, ¿no? Me voy con plata, llevo regalos para los parientes que quedaron allá, me compro una buena pilchita, unos zapatitos, un pantaloncito, una camisa, ¿no? Y vuelvo, pero tengo unos pasitos en el bolsillo, ¿no es cierto? A veces se daba. Y a veces no se daba, porque esos pesitos que pensábamos gastarlos volviendo al pago y llevando unos mangos para allá, por ahí lo teníamos que gastar comprando ladrillos o algo para hacer nuestra casita, ¿no? Y todas esas cosas, ¿no? O el pago del terreno que lo teníamos que pagar en cuota y esa platita se iba por otro lado y nos quedaban las ganas nomás de volver al pago, ¿no? Pero se viajaba también con la imaginación, escuchamos. 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

Qué grande, Payo querido. Pablito Agüero me dice, por favor, ya que están virando los temas, estoy con un amigo y no conoce un tema de Don Horacio Guaraní. Llámame cuando amanezca. El amigo Pablito Agüero en Mendoza, contemplando esos paisajes horribles que tiene Mendoza, ¿no? Qué provincia preciosa Mendoza. A ver, ¿lo tenés por ahí? Soltaron más.

0: El top de la hora indicaba hace 2 minutos las 6 de la tarde en la República Argentina. 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Conectado por Facebook, Pocho Rodríguez, un abrazo, Pochito querido, María Esther Ledesma, Pocha Eschiro, Angélica de San Justo, Lili Balcaza de Helf, Rolando Monte desde San Juan, Esther de Pontevedra. ¿Qué dice Esther? Esther de Pontevedra tengo, y a Tito Serrano, que me mandaron un audio.
1: Hola, doña Hilda, don Héctor, ¿cómo les va? ¿Todo bien? Yo acá lista y preparadita escuchando este hermoso programa.
0: Gracias, mi amor, muchas gracias. Muchas
1: Sí, qué triste noticia la pérdida de nuestro Beto Orlando, sí, un ícono de la música argentina.
0: Ya lo creo.
1: Qué hermosa voz.
0: Sí.
1: Se nos apagó esa voz
0: en el día de hoy.
1: Qué triste noticia.
0: Sí, mi amor.
1: Un abrazo enorme para ustedes y estoy escuchando por Santiago y Copla.
0: Muy bien, un cariño para toda la barra santiagueña de Santiago y Copla. Héctor Tito Serrano, ¿qué dice, amigo Tito querido?
2: Hola, hermano Héctor.
0: ¿Cómo anda?
2: Hilda, ¿cómo están?
0: Muy bien, muy bien. Muy bien, hermanito.
2: Estoy escuchándolo acá.
0: Bueno, muchas gracias.
2: Yo como muy tarde, yo eran las 4 y estaba haciendo un guiso, así que...
0: Ah, bien. Guiso, bueno, pero sale rápido el guiso.
2: Patrimonio.
0: Sale rapidito.
2: 5 menos 10, terminé de comer.
0: Está muy bien.
2: Y lindo, porque... Bueno. Como quiere escuchar música, sí, voy escuchando.
0: Claro.
2: Lo del duende, lo que dice, cuenta el amigo Héctor.
0: Bueno,
2: buenísimo, qué cosa hermosa.
0: Gracias, hermanito. No hay que mezquinar un beso, ¿no?
2: Cuando habla de los padres, así, uno que.
0: Sí.
2: A mi mamá ya no lo tengo, pero mi papá sí.
0: Claro.
2: Mi papá todavía lo tengo porque tiene 98 para.
0: Ah, mirá, hijo.
2: Ay, papito amado, Dios.
0: Duro santiagueño, Dios, querido. Muy bien, tío.
2: Cada vez que hablamos, nos hablamos, ¿sí?
0: Un abrazo.
2: Terminamos llorando.
0: Un abrazo, Juanito. Chao, Tito, querido.
2: Amigo,
0: chao,
2: un abrazo, un beso.
0: Otros. Bueno, sí, qué lindo que se pueda comer a las 5 de la tarde. Está muy bien, hermano. Sí, ¿y qué nos apura? ¿Qué nos anda corriendo? Nos acostamos tarde anoche por H, por B, por C, no sé, por lo que sea. Y hoy nos levantamos tarde. Y nos levantamos tarde, hacemos un guisito a las 4 de la tarde. ¿Qué problema hay? Ya demasiado hicimos, ¿no? Querido Tito, cuando teníamos que levantarnos a las 4 de la mañana para salir a laburar, hacer algunas extras para poder arrimar un mango más para la casa, ¿no? Volver en los colectivos, 1 hora y media para ir al centro, 1 hora y media para volver, a los empujones, como podíamos. Está bien, Tito, ya está, hermano, ya está. Coma tranquilo a las 5 de la tarde, ¿quién le va a decir algo? Un abrazo, Tito querido. Lucía de Del Viso nos cuenta que de niña fueron una semana con su mamá y su papá a la casa de una tía en Santiago del Estero. Salimos a conocer esa ciudad en una galera tirada por 2 caballos. Hermoso paseo, lindo recuerdo. Saludos de Metro y de Lila. Gracias, gracias, chicos. Gracias, divino. De Santiago y Copla me dicen, hola, buenas tardes, Hilda y Héctor. Los estoy escuchando como siempre. Soy de Transradio, 9 de abril. Estoy trabajando con un bombo y me hicieron entrar una basura en los ojos. Qué lindo lo que leíste, Héctor. ¿Cómo no amar a ese ser tan especial que nos ha regalado Dios y se llama mamá? Encima, me pasás el vals Ciudad de la Banda. ¿Cómo no? Lagrimear, ¿no? A moco tendido. Es un golpe bajo, pero necesario para saber que estamos vivos y recordamos a nuestros queridos viejos. Gracias, Hilda y Héctor. Soy Manuel Díaz. Un abrazo, Manuel. Yo digo que las lágrimas de la emoción son las lágrimas más lindas que inventó Dios para hacernos baldear el alma, ¿no? Porque la lágrima de emoción te baldea el alma. La del dolor, no. La del dolor por ahí son lágrimas que tenés que derramarlas para que pase el momento, ¿no? Para acompañar la situación, para descargar en el interior ese dolor que tenemos, no sabemos cómo sacarlo, y con un abrazo, con unas lágrimas que caen, se alivia el alma, ¿no? Pero las de la emoción son distintas. Las de la emoción son las lágrimas lindas. Son esas lágrimas que, como te digo, le pegan un baldazo al alma, ¿no? Y Y seguro que el amigo Samuel Díaz hoy ya no se va a enojar con nadie. Ya no, aunque no es de enojarse, por lo que escribe, ¿no? Se nota un alma transparente, pura, limpia. Pero por ahí, ¿no? Tenía un revés con alguien, no, no. El alma hoy ya quedó blandita, quedó mansa, quedó tranquila, ¿no? Con esas lágrimas que se la baldearon, la dejaron limpita. Un abrazo, querido hermano. Un gusto enorme y te felicito, qué bien escribís. Y esa emoción que tenías vos me la trasladaste a mí, que me está costando leer tu mensaje. Un abrazo, hermano. María Cristina Santillán. Hola, María Cristina. ¿Quién más anda por acá? José Luis Pariente. Mirá, José Luis, allá en los pagos de Tucumán, Susanita Zavala, el campeón de las empanadas tucumanas, el campeón de las empanadas. Cada vez que viene Luisito por acá, ¿no es cierto? Le hacemos hacer la empanada de 12 repulgues, 13 tiene que tener, 13 repulgues, y es de matambre cortada a cuchillo. Mamita querida, te tienen que golpear las manos para decirte, ya está, ya comiste, hermano, pará, ya te comiste 10, ¿cuánto te quieres comer? Sí, porque, viste, no tiene fines. Un abrazo, hermanito querido, qué lindo que estés ahí. Está en Cafayate, Tucumán, cerquita de Cafayate, Tafí Viejo, ahí está, ahí me acordé. En Tafí Viejo está haciendo las empanadas, que en temporada,
3: de Francia,
0: en temporada, hace 3.000. 3.000. El fin de semana largo. Qué bárbaro, ¿no? Qué manera de trabajar, qué lindo. Bueno, Alicia Vila, de Coqui, y de Coqui. ¡Ah! Alicia y de Coqui, en los pagos de Yapeyú, Corrientes, Un beso, mis queridos amigos. Saludo desde Yapeyú, Corrientes. Ahí está, muy bien, un beso. Dámele un abrazo a mi hermanito Coqui, Pablito Agüero, muchas gracias, Héctor. No, por nada, hermano. Por favor, estamos para eso, Estamos para eso. Mártires Esperoni me dice, buenas tardes, amigo. Felicita por el programa, está buenísimo, como siempre. Somos Ángel y Agri, nos alegra mucho verlos y escucharlos. Yo vine en tren desde Sáenz Peña, Chaco, querido, mirá vos, claro, esos servicios de trenes que recorrían todo el país, ¿no? Y que eran baratos, y era lo que podíamos tomar para venir. Por ahí andábamos, qué sé yo, el tiempo no importaba. Lo importante era que sea barato y que nos trajera a la gran ciudad donde veníamos a buscar un mejor sustento, ¿no es cierto? Una mejor calidad de vida. Claro que sí. Bueno, nos vamos de Santiago del Estero. ¿Con quién? Con el milagro santiagueño, los hermanos Ábalos.

0: se vaya.
1: Hoy es el día de la torta negra. Como las de Gualeguay. Difícil, ¿eh? Un abrazo para los entrerrianos de Gualeguay.

0: Los hermanos Ábalos, maravillosos. Lidia, la gauchita de Castelar, buenas tardes, Silvia y Héctor, Daniel. Y Daniel, bendecido comienzo de semana, que estén bien. Me perdí la primera hora del programa. ¿Se lo mandás a Lidia el programa, Hilda? Ah, muy bien. Bueno, recién llego a mi casa, ya le mandamos el programa, ahí está. Y podrá escucharlo a partir de las 19. Un abrazo, Lidia, querida, un beso, mi amor. Alicia de Gorostiaga, mil gracias por pasar el vals Barrera de Amor. Cómo me emocioné al escucharlo, fue una sorpresa. Gracias, gracias. Estamos para eso, Alicita querida. Estamos para alegrarte con un instante de esa música que a vos te gusta escuchar, que hace mucho tiempo que no escuchás. Esa es nuestra misión, no hay otra. Fíjate que acá no hablamos de política, acá no le sacamos el cuero a nadie, acá no somos ni partidario de Milei, ni de como él, el de la provincia de Buenos Aires, ni de Kicillof, no, acá vamos por otro lado, vamos a ver si te podemos alegrar el alma, acompañarte, que tengas una tarde linda, con algunos recuerdos, porque el Tatita Dios nos ha armado de tal forma que con el correr del tiempo los malos recuerdos se van, se olvidan, quedan por ahí. Y los lindos recuerdos vividos con los amigos, con algún amor que ya está o que se fue o que no sé qué, pero ese amor de tu vida, cuando bailabas esos temas, cuando escuchaban juntos, ¿no es cierto? Es lo que te alegra el alma y te ayuda un poquito a superar los días cuando vienen las facturas de luz, de gas, de teléfono y de todas esas cosas, ¿no es cierto? Que ya sabemos que nos arruinan el día. Bueno, no, nosotros estamos para ver si te lo podemos acomodar un poquito, tirarles algunas florcitas, ¿viste? A la tarde, para que sean de tu grata compañía, ojalá. Miguel Farías de Tandil nos envía saludos, gracias Miguelito. Lidia, la gauchita de Castelar, hermoso tema de mi ídolo amado Horacio Guaraní. Sí, me lo pedían desde Mendoza al tema, mira. Bueno, a ver, tengo más llamadito por acá. Alicia Vila, Coqui, ya está, bueno, Pablito Agüero me dice muchas gracias, Silvia Moyano, claro, le recordó a Carlito, su querido esposo, que mañana se cumple un aniversario más de su partida. Bueno, un beso, mi amor, un beso grande. No tenemos pausa hoy. No tenemos pausa, dejamos a libre albedrío a nuestros compañeros que toman la transmisión para que pasen la publicidad correspondiente de cada radio y nosotros continuamos con nuestro programa. A ver. Ay, ay, ay. Mirá lo que te voy a poner. Bueno, espero que sea de tu agrado y espero que con estas canciones, hasta como dije hoy en algún momento, te despierten algún perfume, porque los perfumes se apreciaban, porque en aquellos años bailábamos cachete con cachete. Escucha. Adriana Sechi, de Sáenz Peña, hola, buenas tardes, hola Dianita, ¿cómo anda mi amor? Carlos Borra, de Virrey del Pino, gracias por enviar el programa, un abrazo Carlitos.
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0: Adriana Sechi de Sanfeña, Carlitos Borra, gracias. Héctor de Merlo y Silvia, muy buenas tardes, familia querida de Nativa, gracias por enviar el programa. Saludamos a toda la audiencia. Feliz inicio de semana y un abrazo para los Ramones en el día de su santo, San Ramón, ¿eh? A los, ¿cómo es que le dicen a los Ramones? Bueno, se me fue. Los Monchos, ¿no? Moncho, ¿eh? Sí, me parece que sí. Bueno, recordamos al querido Ramón La Cuadra, ¿eh? Ramón. Ayer nos acordábamos con Hilda justamente de Ramón La Cuadra, ¿eh? Siempre lo tenemos cerca a nuestro querido amigo. Teresita Monzono dice, buenas tardes, Hilda y Héctor, buen inicio de semana. Saludos cordiales, querida música, muchas gracias. Carmen da Silva, hola Carmencita, ¿cómo anda corazón? Américo Cacho Rodríguez, muchas gracias, ¿eh? ¿Qué tengo por acá? Alicia, ya lo dije, no quiero dejar de nombrar a nadie. Viste que hay canciones, no sé si a vos te pasa, a mí me pasa, que la escuchás y vos decís, ese tema yo lo bailaba con fulana en tal lugar. Y se te presenta el lugar, todo, todo, se te presenta todo, y son recuerdos hermosos, ¿no? Y después de eso vendrá la pregunta, ¿qué será de su vida? ¿Cómo andará? Y viene lo otro también, ojalá que ande bien, ojalá que sea feliz, ¿no? Ojalá que tenga buena vida. Lo pasé lindo cuando estábamos juntos, cuando éramos un poquito más que amigos, ¿no? Y andábamos bailando estos temas tan bonitos, ¿no? Que cantaba el arquero del Real Madrid que se lesionó y dijo, yo voy a probar cantando, a ver qué pasa. Gracias a Dios. Gracias a Dios. Julito, válgale, hermano. Hiciste nuestros noviazgos más.
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recuerdo. 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Bienvenidos, éramos.

los primeros temas que llegaban de Diango allá por el año 69, 70, ¿no? Qué voz maravillosa la de este gallego, por Dios. Todavía sigue cantando Diango. Tuve el placer de ir a un cumpleaños suyo un día en el Teatro Astros. Invitado por un amigo de él.

maravillosa guitarra con vibrato en esos años, ¿no? Cómo sonaba, qué belleza. Un sonido distinto era, ¿no? Tan bonito.

0: 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Voy a hablar con una amiguita.
1: No, el amiguito.
0: ¿Con el amiguito voy a hablar? Bueno, voy a hablar con el amiguito, pero después, ¿qué me pasa con la amiguita? Hola, Oscarcito. Oscar. Oscar. Oscar. Oscar, ¿estás ahí? Oscar.
1: Espera, espera, ahí va. Hola.
0: Hola, Oscarcito.
2: Hola, Titor, ¿cómo andamos?
0: Bien, hermanito, ¿vos? ¿Vos bien?
2: Bien, bien.
0: Bueno, bueno.
2: Escuchando la radio, anda perfecto. Ah. Tendrá y perfecto la música.
0: ¿Te gustó?
2: Me encanta toda la música.
0: No, qué maravilla. Yo le decía a los oyentes, tal vez a vos te está pasando, ¿no? Que te acostás a dormir, prendés la radio en el pendrive y empezás a escuchar esa música, ¿viste? Y a los 4 o 5 temas ya estás dormidito ya. Ya estás para pagar. ¿Eh?
2: No, yo me la puse, no sabés. Ayer escuchamos toda la tarde. Después de la mañana también, así que la tengo al ladito y la prendo al toque.
0: Ah, qué lindo, Carcito. Bueno, bueno, me alegro, hermano. Me alegro muchísimo que lo estés disfrutando, ¿eh? Te mando un beso enorme.
2: Un beso. Acá ahí te van a hablar un segundo.
0: Bueno.
3: Hola, Héctor.
0: Hola, mi amor, ¿cómo le va?
3: Ay, bien, escuchándote a vos, mucho mejor.
0: Ah, ¿cuánto le dirá lo mismo a usted?
3: Ah, sí. No te creas. A vos te digo, porque te amo con toda mi alma.
0: Mi amor, bueno, que disfrute la musiquita y apretámelo a mi amigo. Cuidado, porque, viste, bueno, por ahí puede crujir, viste, está crocante ya.
3: Un beso para vos.
0: Chao, mi amor, chao, me alegro mucho. Chao. Bueno, Martita se llevó una radio que nosotros la preparamos con un pendrive. 120 temas le puse a Marta. Este tema que yo sé que les gusta, porque somos coincidentes en edades, así que más o menos un poco de folclore, un poco de música, y también la música que bailábamos, ¿no es cierto? Los Ángeles Negros, todo eso, ¿no? Entonces se va a dormir, prende la radio y escucha a Los Ángeles. ¿Cómo pretendo ser tu amor? ¿Viste? O así, como una rosa reseca por el viento. Y este tipo ya está. Ah, prender la tele, va a mirar las noticias. Hoy todos los televisores estaban con la renuncia de Maradona, ¿viste? De Maradona, digo, de Leo, a la selección. Todas, ¿eh? Todo. ¿En qué te ayudan? ¿En qué te...? No, hermano, no. Hay que escuchar la musiquita, que nos hace bien, ¿eh? Que nos da un poquito de ánimo para encarar las cosas que a veces se nos complican. Bueno, esa es la idea, ¿no? Y Martita me parece que lo está disfrutando, Martita y su querido esposo, ¿no es cierto? Disfrutándolo. Me alegro. Bueno, te propongo algo. Que hoy no cocines, no laves, no planches. Yo olvido los diarios. Hace rato que olvidé los diarios. ¿Sabes el precio? Yo miro en el teléfono, en la compra, las noticias. ¿Para qué más?
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1: Gracias, Gabrielito Sad de Carolina del Sur.
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1: Escuchando la musiquita, romper con un poco de nostalgia.
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1: Es que la letra nos ayudaba para decirle eso, lo que yo siento por vos, ¿no?

cosas que no nos vamos a olvidar nunca, pero por ahí no se la podemos compartir, ¿no es cierto? ¿Por qué? ¿Por qué compartirlas? Son nuestras. Están en nuestros recuerdos. Y nada más. Tere de Adamo, muchísimas gracias. Hola, Tere, querida. Nan Rondán Graso de Paraná, abrazos. Florinda de Madero, gracias. Hilda Ayuto por el programa, bendecida semana, un abrazo. Cristina de Boedo nos desea un buen día y manda una florcita. Gracias, Cristina. Rodolfo Juárez, desde Mercedes, nos dice, buenas tardes, don Héctor, hoy los escucho por Santiago y Copla. Que tengan un lindo programa, gracias por hacer un programa. Sí, ¿cómo lo hacen? Explicando y haciéndonos conocer. Te mando un beso, Rodolfo, querido. Estamos para eso, mi amor. Lidia, la gauchita de Castelar, qué bellos temas, nos hacen volver a aquellos tiempos inolvidables. Gracias por el programa, qué lindo. Hoy vamos a soñar, claro. Gabrielito Sack, hermano querido, desde Carolina del Sur, allá en Estados Unidos, escuchando el programa con Sofía, su querida esposa. Ángela Teresa Teodorini, qué hermosas canciones.

0: noticias. Voy a perder la cabeza por tu amor. Qué lindo tema lo del programa de hoy, dice Anita, querida. Beso, Anita. Marta de Morón. ¿Qué dice Martita de los pagos de Morón?
1: El día.
2: Hola, ¿qué Hola. Tal?
0: ¿Cómo le va?
2: Santiago y Copla, Marta de Morón.
0: Bueno.
2: Lo estoy escuchando siempre recordando.
0: Ajá.
2: Trayéndonos a los recuerdos.
0: Claro,
2: es, la música.
0: Esa es la idea.
2: Y Martita. Le quería decir del tren. El tren lo sacó este gobierno, el que iba a Tucumán y el que iba a Córdoba.
0: Sí, están las vías.
2: 30 mil pesos.
0: Claro, ¿qué te
2: y
0: parece?
2: Hoy, el mijo cuesta 112 mil pesos.
0: Claro.
2: A Córdoba hasta 30 mil pesos.
0: Tremendo.
2: Pero el micro, ¿no?
0: Claro.
2: Pero amor. No sé, lamentablemente levantó por creo que porque se rompían las vías.
0: Sí, están destruidas
2: las vías. Que
0: sí.
2: Un gran
0: retraso.
2: Sí,
0: un retraso, ya lo creo.
2: Al norte. ¿No?
0: Ojalá se vuelva a restablecer eso. Ojalá, Dios quiera, y lo hagan pronto. Chao, Martita. Chao, amor. Bueno, muy amable. Muchas gracias. Gracias, amor. Muchas gracias. Gracias, igualmente.
2: Gracias.
0: Un beso. Carlito de José Cepaz. ¿Qué dice mi amigo Carlitos, querido?
3: San Ramón Nonato, papá.
0: San Ramón Nonato, sí. Sí. Ahí está, muy bien, San Ramón Nonato. No nacido, quiere decir, nonato, ¿no es cierto? Bueno, mi papá, que tenía la carnicería cuando yo era muy chico, solía comprar, bajo los retos de mi mamá, porque, bueno, los no nacidos, que eran que la mataban a una vaca que estaba preñada y el ternero estaba próximo a nacer, entonces estaba en la panza de la vaca. Bueno, eso se utilizaba, esa carne tan tierna, se utilizaba para milanesas o demás, ¿no? Y tenían un sabor espectacular, ¿eh? Los rezongos de mi vieja con papá todavía me parece que los estoy escuchando, ¿no? Pero cuando comía la milanesa se terminaba el tiempo de los rezongos. Eran los nonatos, ¿no? Bueno. O tapichí, también se le decía. Diango, si el amor llama a tu puerta.

Dante de Casanova, una Hilda Dieto, qué linda música, qué recuerdos me traen. Qué recuerdos me traen. Un abrazo grande para todos ustedes. Gracias, Dante, gracias. Mirta Toscani de María Grande, qué hermosos temas. Feliz comienzo de semana. Me emociona cómo cantas. Seguí, seguí. De hecho, te voy a dar una serenata. Soy yo, Mirta, abrime. Paola Carabajal de Santiago y Copla. Algo de María Marta Serralima. Me dice mi amor, Paulita querida, ¿cómo te voy a decir que no, mi reina? Claudito Damonte me manda un tema, por Django. Después pegalo a este, ¿sabes? Dale. ¿Qué pasó, Paulita, con este tema? Contale al padrino, contale. Sé confidente con tu padrino. ¿Qué pasó, mi amor?

Fabio Brandán de Santiago y Copla en estos días te llamo, lindas noticias. Con Fabián nos llamamos para pasarnos lindas noticias, ¿eh? Siempre, ¿eh? Siempre, siempre, siempre. Qué lindo, ¿eh? Ahijadito, así debe ser la cosa, ¿eh? Tengo una noticia linda para el padrino, me la pasa. Tengo una noticia linda para mi sobrino, se la pasa, ¿eh? Para mi ahijadito. Dante de Casanova, hola, qué linda música, qué lindos recuerdos me traen. Un abrazo grande para todos. Mita Toscani, qué hermoso tema. Feliz comienzo de semana, muchas gracias. Claudito Damonte me manda un tema, después de María Marta. Dale.

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2: Para mi dulce y querida amiga y ahijadita Paola, María Marta, algo contigo. Claudito Damonte, mi querido hermano, me pasa un tema por tiempo. A ver que cante que sigo acá.

0: Ángela dice, qué hermosa canción. Muchas gracias. Y más. Carlitos García Rosso, en Paraná. Un abrazo, compita. Que ande bien de salud, mi compa querido, Está bajando la temperatura en Buenos Aires, estamos en 15 grados. Arrancamos en 18, Mañana, chao, agosto.
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0: ¿Qué dice mi amiga Mirta Toscano?

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0: Ahí está, muy bien. Bueno, y Héctor Tito Serrano, ¿qué dice? ¿Está cantando Héctor Tito también?
2: Qué hermoso programa, qué hermoso programa.
0: Bueno, manito, muchas gracias.
2: Hoy hasta las lágrimas. Hasta las lágrimas, pues, por la música.
0: Bueno, mi amor, gracias, Tito, querido.
2: Escuchando a Julio Iglesias y lo que está pasando.
0: Eran los nuestros, ¿no?
2: 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Qué bonito, querido.
0: Chao, hermano.
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0: Chao, Tito, querido.
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0: Estás hecho un pibe todavía, hermano. Es hecho un pibe. Lidia la Gauchita, algo de Elio Roca. Ay, mi amor, nos estamos yendo ya, pero a ver algo. Elio me gusta como canta Chamamé, Elio Roca. Ay, por Dios, qué bien lo hizo. Y lo trajimos dos veces al teatro en Pig a Elio Roca. Mirá, hay un tema que fue hasta una novela, creo que fue. Hola.
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0: Elio Roca. Para mi amiga Lidia.

0: Hilda estuvo en los teléfonos.
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0: Dani Aguirre en la operación técnica. Chao, Dani. Chao, Dani. Gracias, compañero. Gracias. Que la tierra se vaya haciendo camino ante tus pasos. Que el viento sople siempre a tus espaldas. Que el sol brille cálido sobre tu cara y que la lluvia caiga suavemente sobre tus campos. Y hasta tanto volvamos a encontrarnos, mi querido amigo, Dios te guarde en las palmas de sus manos. Esto fue todo por hoy. El deseo que tengas una noche feliz.

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Muy, pero muy buenas tardes, queridos oyentes de la 11:30. ¿Quién tiene el gusto saludarlo? Ignacio Sosa le dice, pero muy buenas tardes a todos los seguidores de Santiago y Copla, a todos los seguidores de la comunidad gente de Medellín. Acá estamos preparaditos para hacer esta horita, toda música, todo comentario y a todo lo que lo tiene acostumbrado la comunidad de gente de Medellín. Nuestras vías de comunicación es 44-67-42-24, 44-57-12-65. ¿Quiere mandar un mensajito lindo y cortito? También lo puede hacer al 11-68-63-11-20. Saludando a quien hace posible que la comunidad de gente de Medellín esté en el aire y mandándoles un abrazo enorme a toda la familia Brandán, que esta semana tuvieron la pérdida de un ser querido, así que un abrazo enorme a todos por igual, un abrazo y bueno, a seguir luchando, que la vida sigue, continúa, es momentos difíciles que uno, el ser humano pasa, ¿no? Todo, a todos nos va pasando y vamos tirando y vamos, seguimos en este camino que es tan lindo. Así que un abrazo realmente a todos. Operación y técnica y puesta en el aire como todos los lunes, lo tenemos a Paulita al otro lado. Así que acá estamos para seguir comentándole todo lo que hace la comunidad de gente de Medellín, seguir agradeciéndoles todas las cosas lindas que venimos haciendo. La verdad que siempre uno se pone contento de venir y estar acá frente al micrófono y hablar y agradecer, ¿no? Y seguir pidiéndoles porque nosotros seguimos. Usted sabe que seguimos juntando medicamentos, pañales y leche en polvo. Continuamente nos sigue haciendo falta en el hospital de Medellín y en los parajes vecinos, donde también podemos enviar, ¿no? Lo que, mientras no sea medicamento, podemos enviar a cualquier otro lado, a alguna casa que le hace falta. Siempre estamos haciendo ese. Incluso mi compañero recién se estaba comunicando, René Sosa, que lo tenemos allá en el pueblito de Medellín, contento, lindo, con poca señal, pero dice, ya no sé cómo hago para mandar, pero algo voy a hacer para poder escucharme que sea un ratito. Así que le mandamos un abrazo enorme a toda mi gente linda de nuestro querido Medellín. Ustedes cuando escuchan la cortina, qué lindo es sentar allá, es como si fuese que estamos ahí en nuestro querido pueblito de Medellín. Y te digo más, estaba charlando con mi hermano de allá de Santiago del Estero, ahí de Medellín, en Símbol Pampa, donde hemos nacido, donde hemos criado, ahí en el cerquita de Medellín, pero ahí en el campo, ahí estaba. Estoy arreglando, me dice, arreando mis chivitas, dice, mis cabritas, voy poniendo al corral, qué lindo, ¿no? Qué lindo, si hubiéramos hecho todo ese trabajito nosotros cuando vivíamos allá, ¿no? Ese recuerdo lindo lo tenemos siempre, Saludando a todos los que hacen posible, de verdad, a todos los que nos dan una mano enorme. Saludando a doña Damián, aquí ahí le saludé, la verdad que siempre es un gusto charlarlo a ella, la verdad que no la conocí, bueno, ahora cada vez la voy conociendo más, siempre estamos hablando algún poquito cuando nos encontramos, así que un abrazo enorme y bueno, seguramente nos está escuchando, un abrazo enorme, gracias por estar del otro lado compartiendo este sencillo programa de la comunidad gente de Medellín, pero con mucho cariño, mucho amor, para poder seguir haciendo estas cosas que nos encanta, seguir trabajando por nuestra gente linda de Santiago del Estero, que sigue haciendo falta, ojo, que siguen haciendo falta cosas. Ustedes saben que acá cómo está la cosa y allá en Santiago también sigue haciendo falta, y mayormente en el campo, sabe que en el campo no vamos a conseguir algo que podemos conseguir acá en Buenos Aires, y allá tenemos que lucharlo más para tener, pero estamos nosotros desde acá para ir tirando ese granito de arena que siempre hace falta en todos los lugarcitos, ¿no? Que realmente hace falta. Bueno, también le quería saludar, ir diciéndole ya, comentándoles un poquito a ustedes antes de poner una buena música, donde todo lo que van colaborando ustedes con la leche, galletitas, ya lugarcitos que se van haciendo es de Medellín. También mandamos a Soconcho. También venía hablando con la gente de Pirua, que también este fin de semana organizaron el Día del Niño. La gente de Ollón, la verdad que la gente de Ollón, se le manda un abrazo enorme a Rosana Tevez, que a través de Rosana, no solamente Ollón festejó, sino ella tuvo tres lugarcitos más que también colaboró. Miren qué lindo, ¿no? Nosotros hemos enviado para ella y ella colaboró otras localidades, otros pueblitos ahí cercanos, para que también puedan hacer algo para los chicos, ¿no?
cuánto me pone contento eso. La verdad que yo estoy tan contento de poder ser parte de todo esto que se viene haciendo, pero siempre, como digo siempre, ¿no? Siempre con la ayuda de todos ustedes. Bueno, cuando ya pasaron un par de minutitos de la hora 19, vamos a empezar con una linda chacarita bien sachera con Pedrito Belizán para que usted vaya corriendo a la mesa. Amelia, vos que estás escuchando, que ya pusiste la radio, corre un poquito. ¿Lo sacas a Carlito ahí a bailar un poquito? Vamos a escuchar esta linda chacarera. A ver,

Sí, señor, el lugar donde nacimos, donde en Medellín. Qué lindo, Medellín, departamento Atamisqui. La verdad, un gusto venir de allá, de tan lejos, y de poder seguir trabajando para nuestra gente de allá de Santiago del Estero, que es muy lindo seguir en ese camino. Así que bueno, acá el amigo Pedro me dice gracias por todo. Don Pedrito, vamos a ver, tengo algo, como después le voy a comentar algo de su situación, vamos a ver en qué pueden, alguna noticia me están dando, así que vamos a ver, después le voy a estar comentando. La verdad que después de tanto tiempo, mira qué lindo se ha comunicado el amigo Betito Ludueña. Beto, qué lindo, patrón, un abrazo enorme para vos y para toda tu familia, un abrazo gigante. La verdad, un hombre que también siempre está cerca nuestro, andamos medio perdidos, de cada tanto nos encontramos, pero está, qué lindo, ya nos venía escuchando, dice, y hoy no voy a dejar de no llamarlo. Dice, bien, Beto, un abrazo enorme, ya te vamos a estar dedicando algo lindo para vos también, así que gracias, de verdad, gracias por esa linda amistad que hace la comunidad Gente de Medellín, tratando de hacer estas cosas, ¿no? Estas cositas lindas que nos gusta a nosotros, porque nos gusta ser solidarios, nos gusta seguir ayudando a toda esta gente nuestra linda de Santiago del Estero. Y ustedes saben que todavía estamos festejando el Día del Niño, todavía seguimos juntando, porque el único lugarcito que todavía está faltando, ¿saben cuál es? Soconcho. Soconcho está preparándose para el día 12, donde va a estar festejando el Día del Niño, encabezando con doña Hilda Díaz, la enfermera de Soconcho, que va preparando de a poquito todas estas cositas que nosotros le vamos mandando, y ya seguramente ya le mandamos un par de cajas. Hilda, el domingo que viene seguramente vamos a estar enviándote algo más para que vos puedas tener y seguir festejando con esos 200 chicos que tenés ahí en la parte de Soconcho. La verdad que qué lindo ir y participar en eso, ¿no? Seguramente nuestro compañero don René Sosa va a estar presenciando ese lindo momento de los niños cuando toman la chocolatada. Y ahí están toda la leche que usted colaboró de acá, las galletitas que usted está colaborando. A todos por igual les digo gracias, de verdad. Gracias por poner ese granito de arena. Gracias por la chocolatada para que los niños puedan tener. Bueno, acá tengo un mensajito. Te estamos escuchando, me dice Natalia de la carnicería. ¡Qué lindo! Santiagueña ella también, mira, tiene la hermana allá en Medellín, ella es de Loreto. Les mando un abrazo enorme a todos de la carnicería, que ahí pasé por ahí trayéndoles un poquito de parrallado, así que siempre hay algún trueque para seguir haciendo, seguir trabajando, seguir reviviendo, ¿por qué no? Así que chicos, un abrazo enorme para los dos vendedores, para Nati también, para vos, un abrazo enorme. Así que te voy comentando que está muy lindo Medellín, porque mi compañero me estaba comentando que siempre Medellín es lindo y Loreto mucho mejor, ¿no? Porque Loreto es un poquito más grande, donde vos vivís, Loreto es mucho mejor. Así que ya le vamos a estar dedicando algo lindo para ustedes mientras va pasando el programa de la comunidad de gente de Medellín, ¿eh? Bueno, nuestras vías de comunicaciones, 44-67-42-24, 44-57-12-65. Usted quiere mandar un mensajito lindo y cortito, lo puede hacer al 11-68-63-11-20. Y nosotros seguimos, vamos a seguir compartiendo más música, saludando también, mira qué lindo este compañero que nos está escuchando, como es el amigo Lemos, hermano, te mando un abrazo enorme, gran productor de radio también, gran compañero. Qué lindo cuando uno va haciendo tantos compañeros distintos productores de radio, ¿no? La verdad que yo les digo por dónde hemos dejado muy buena amistad. Y seguimos compartiendo esos programas, esas ideas, esos saluditos también, que eso es muy lindo. Así que Lemo, te mando un abrazo enorme, hermano. Gracias de verdad por estar escuchando. Como yo digo, este simple trabajo que hace la comunidad Gente de Medellín, pero sí con esas ganas que se nos pusimos de allá por el 93 para poder seguir ayudando a los chicos de allá de Santiago del Estero. Hemos empezado en aquellos años. Mire si han pasado años, ¿no? Y estamos con esas ganas de intacta todavía, de poder seguir haciendo, de poder seguir creciendo también
como persona, como productor de radio, como oyente, y así que en ese camino estamos, ¿eh? Así que bueno, vamos a dedicarle un temita a don Betito Lubeña, el temita que se viene, para ello, para doña Paulita Cruz también, para doña Paula de Lanús, para doña Amelia de Jesús, como le estaba diciendo, ya le vamos a estar mandando mensaje, viendo el mensajito de ella también, que ya nos está escuchando. Así que para todos ustedes y para todos nuestros trabajadores de la comunidad Gente de Medellín, gente que nos ayuda, así que le vamos a estar mandando un lindo temita. Vamos a seguir compartiendo la buena música.

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1: Muy bien, ahí estamos escuchando. Qué temita le estamos escuchando. Ese temita se lo estamos dedicando a don Betito de Lueña. Y si habramos caminado con don Beto también, qué bárbaro, qué lindo después de tanto tiempo poder escucharlo, Bueno, ahí también estaba comunicándose el amigo Gustavito Iñiguez, que se le cortó, hizo, uy, se quedó. Gustavito, un abrazo enorme para vos, gracias por seguirnos, por estar siempre con la gente de Medellín. La verdad que Gustavito Iñiguez siempre está, siempre presente en todo lo que hace la comunidad gente de Medellín, así que un abrazo enorme para vos, Bueno, acá tengo un saludito. Hola amigo, dice, si puede ser un temita de Mercedes Sosa, muchas gracias, nos dice el amigo Pedro. Bueno, ya vamos a ver, ya la operadora va a ir buscando algún temita para estar pasándole a este gran amigo. Acá tengo otro saludito. Hola amigo, dice aquí escuchando, dice gracias, gracias por los pañales, dice para mi princesa Ailén. Así que un saludo para todos, nos dice Ramonita Lescano, ¿no? Mientras podemos nos vamos a seguir dándole una mano, Ramonita, gracias también vos por la leche. Esas leches ya están embaladas, donde van a ir esa leche, van para Soconcho, porque el día 12 se va a festejar el Día del Niño, ¿no? Así que esa leche ya están en una caja, lista para mandar a Santiago del Estero. Pero estamos contentos porque este domingo también enviamos para Dayana Ferreira, que ya le vamos a estar mandando el mensajito por ahí para escucharlo, que también, ella también, como yo leo siempre, si usted nos escucha, verá que ella hace el merendero todos los días está con los niños, enseñando la Biblia, más allá de eso, les da la merienda a los chicos, y bueno, todas esas galletitas que vamos enviando es para que los niños todos los días tengan su mate cocido y tengan esa galletita para ir compartiendo con todos esos chiquitos, ¿no? La verdad que estamos contentos porque nosotros cuando vamos ahí al pueblito vemos cómo van los chicos en la calle, 4 o 5 chicos agarraditos de la mano, como allá hay poco vehículo, cada tanto pasa uno, no hay problema en ese sentido, entonces van por la media calle jugando, la verdad que es muy lindo verlo a los chicos cuando salen del merendero todos contentos, ¿no? Y también con alguna bolsita de galletita, ¿por qué no? Porque ella cuando ve que sobra les va dando para que ellos vayan compartiendo con los otros hermanitos en su casa. Bueno, tenemos un llamadito, vamos a ver a quién lo tenemos. Hola.
2: No, pero Laite no, quiero hacer una pregunta.
1: Muy bien, bueno, ya vamos a ir ahí le vamos a hacer la pregunta. Así que qué lindo, ¿no? Qué lindo. Si usted del otro lado quiere escuchar algún temita, lo puede hacer, comunícate al 44-65-42-24 o si no, 44-57-12-65. También lo puedes hacer con un mensajito así lindo y cortito al 11-68-63-11-20. Y nosotros vamos a seguir compartiendo esta linda horita, donde estamos contentos de poder ser parte de esta radio, tratando de seguir haciendo esto que nos gusta, ¿no? Seguir trabajando, seguir ayudando a la gente de Santiago del Estero. Hoy estamos todavía tratando que se festeje el Día del Niño y, bueno, en ese camino estamos. Saludando también a Alicia y Santo, que el sábado no les pude escuchar, chicos, porque, bueno, siempre los sábados algunas cositas tengo que hacer o ir a buscar cositas, pero seguramente este sábado por ahí los pueda escuchar y estar agradeciéndole, ¿no? Porque son parte de todo esto que venimos haciendo. Como es también a Lorenzo, el amigo Lorenzo Leiva, y a Berta, otro de los productores de esa radio que también me están ayudando con leche, con galletitas, para poder seguir enviando a nuestro querido Santiago.

Del Estero. Lorenita Faría y su mamá, un saludo enorme para ellos también, gente que siempre están apoyando esto que hace la Comuna GT Medellín. Y Lore, bueno, Lore siempre le hago como cadete. Lore, la verdad que me da una mano enorme. Cuando donan algo, ella siempre me lo trae para acá, así que te mando un abrazo enorme. Y bueno, gracias, yo siempre dije gracias por ser como son, ¿no? Tan amable para seguir ayudando a todos nosotros que somos parte de todo esto que venimos haciendo, ¿eh? Bueno, y nos está faltando un poquito también para seguir ayudando donde no pudimos llegar todavía, a Villa Tamisqui, donde ya estaremos compartiendo algo con el amigo Yachi Bravo, que todavía no le pude hacer llegar nada porque, bueno, estoy tratando de que me alcance para todos los parajes, ¿no? Y a veces, como yo siempre le digo, más se enteran que hacemos cosas y más nos piden, ¿no? Y a veces no podemos llegar para todo. Por eso a veces les pedimos mil disculpas porque queremos, intenciones hay, pero a veces es imposible llegar para todos lados. Pero sí, no va a faltar el momento que vamos a seguir compartiendo cosas por la de Villa Tamisqui. Villa Tamisqui, un pueblo lindo, donde el amigo Yagi, gran productor de ahí de la radio de Lamis, este amigazo, donde también tuvimos la suerte de tenerlo acá en la provincia de Buenos Aires. Bueno, vamos a compartir un temita más para todos ustedes que están esperando. Viene el temita de Mercedes para el amigo Pedrito, para el amigo vecino que está escuchando y esperando el tema, así que si él lo quiere escuchar, él lo tiene. Así, vámonos.

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1: Hola Pachi, hola Paola, ¿cómo están? Espero que estén bien. Aquí nosotros estamos tapados de tierra, un viento salió. Tengo muy poca señal, pero sí les puedo decir que ya los remedios que traje ya los entregué, ya los, me tienen que entregar las cartas. Lo que sí me están pidiendo, Pachi, si es posible y se pueden mandar pañales, me están pidiendo. Después todo bien, por suerte, gracias a Dios. Y bueno, aquí como te digo, está faltando muchas cosas. Les mando un abrazo, tengo muy poca señal, ojalá que llegue este audio.
2: Muy buenas tardes, quería saludar ahí en la radio a toda la asociación de Pachi, a todos los que mandan las galletitas para los chicos, que es aquí en Santiago del Estero, en Medellín. Muchas gracias por todo ese esfuerzo, gracias por las donaciones que hacen, gracias a ese conjunto de trabajo que trabajan, Apache, que siempre se acuerda de los niños de aquí de Medellín, muy agradecida, que Dios siempre les dé esa fuerza, la fortaleza para seguir ayudando a los niños. Les agradezco, estoy muy agradecida con ustedes. Los saluda Dayana desde Medellín. Un saludo grande para todos. Gracias por siempre ayudarnos, por tenernos en cuenta. Muchísimas gracias, gracias Pachi, gracias a todos los que trabajan ahí junto con vos. Muy agradecida a ustedes.
3: Muy bien, ahí estamos escuchando los audios, así que ahí estaba nuestro compañero René Sosa, donde está tapadito por tierra. Bueno, nuestra provincia es así media seca y cuando hay viento, bueno, hay que tener un poquito de paciencia. Así que bueno, hermano, te mando un abrazo enorme y bueno, seguramente hoy justo casualmente, mira, parece que te estaba leyendo el pensamiento, tenía pensado ver si podía enviar bolsones de pañales que tengo, gracias al amigo Pedro que me ha colaborado un bolsón de pañales también, ya tengo preparado, así que seguramente vamos a hacer lo posible que este fin de semana pueda viajar algo con Piquitur, que es una de los micro que salen, donde nos hacen un poquito de diferencia para poder enviar las cosas, ¿no? Así que seguramente algo va a estar llegando allá a nuestro querido Medellín, donde vas a tener el trabajito de ir repartiendo las cosas, ¿no? Y bueno, ahí estaba escuchando, ahí también estaban escuchando toda la medicación que hemos mandado. La verdad que eso se lo agradezco a todos porque todo eso lo hicieron ustedes. La verdad que todavía nos faltan partecitas para ir a buscar. Tenemos que ir a buscar de Lidia Peralta en Castillo, donde todavía tenemos que ir a buscar una parte. También a Yolanda, a Yoli, también la compañerita de Donde Hermes Agüero, que también tiene un par de medicamentos que me estaba diciendo tenés que pasar a buscar. Así que ya estaremos preparando de vuelta para poder hacer una linda caja nuevamente para enviar al Hospital de Medellín. Ustedes saben que alguno que recién nos escucha, sabemos que el hospitalito de Medellín está medio el campo. Medellín es un pueblo muy chiquito donde todavía no tenemos farmacia. Está medio el campo, pero se abastece de la colaboración de nosotros, de ustedes mayormente, y bueno, del grupo Remediar, que ahora dice que les está dando muy escaso, y entonces, bueno, cada vez hace más falta medicación, ¿no? Porque está lejos de la ciudad, sabemos lo que es costoso ir a buscar los medicamentos, pero bueno, los que pueden lo hacen y los que no, si no esperan que haya algo para que en el hospital les den. Así que bueno, estamos contentos también que bueno hayan llegado algo, tengan algo, y bueno, seguramente como me dice mi compañero, está haciendo falta pañales, trataremos de enviarlo, porque gracias a la colaboración de ustedes ya tengo preparado bolsones de pañales como para enviar a Medellín. Y ahí enganchadito iba otro mensajito más de lo que es de Dayana Ferreira, otra de las chicas que se pone para trabajar con los niños, donde preparando también para que los festejen el Día del Niño. La verdad que ella le hace el Día del Niño, pero después todas las tardes, tiene la merienda a los chicos. La verdad que destaco también la voluntad de ellos de querer hacer, ¿no? Más allá de estar en el pueblito este de que yo les comento, de Medellín, donde a veces escasean las cosas, pero ellos se dan maña. Si no hay alguna galletita, le hacen algunos pancitos, le hacen algunas tortillas. Siempre tienen los chicos algo para tomar con el mate cocido. Y bueno, ese es el trabajo de toda la, del grupo de ahí de la iglesia de Dayana, donde trabajan así para los chicos, ¿eh? Así que le mandamos un abrazo enorme. Y bueno, que yo siempre les digo, no, ustedes no bajen los brazos, porque nosotros algo de allá vamos a conseguir. Tengo fe que siempre la gente acá está colaborando, y bueno, vamos a seguir enviando para que ustedes puedan hacer, ¿no? Y puedan trabajar con los chicos, que eso, eso es lo lindo. Bueno, acá me dice el amigo Pedrito, me dice gracias por el tema, dice un abrazo grande, y bueno, ya estaremos compartiendo una charla linda con el vecino también, donde ya me estaré dando una vueltita para aquellos lados, ¿eh? También le mando un abrazo al amigo, un mensajito mandó el amigo Humberto Carabajal. ¡Qué bárbaro, Humberto! El amigo que hace los lindos bombos. Humberto! Imaina Purinki, tanto tiempo, che, qué lindo. Qué lindo recibir mensajito. Era hora que me devuelvan un mensajito también. Ya me pongo celoso. Yo cada tanto por él les mando a ustedes también, chicos. Así que, gran productor de radio ellos también. Así que, para Griselda también, un abrazo enorme, che. Qué lindo. Qué lindo tenerlos como oyentes a ustedes del otro lado. La verdad que me pone contento. Hombres que yo digo, muchachos que saben mucho de radio, porque uno va aprendiendo de todo ello. Yo me metí de guapo, de querer hacer, de querer ayudar a la gente. No sabía nada. Y te cuento que de entradita lo tenía miedo al micrófono. Le fui tomando cariño a medida que va pasando el tiempo, y hoy me pongo frente al micrófono y no paro de hablar. Esa es realidad. Así que bueno, vamos a seguir escuchando la buena música por la 11:30. Vamos.

Muy bien, amigos, seguimos, seguimos compartiendo esta buena música por la 11:30 y atendiendo a toda la gente que está al otro. Bueno, se ha comunicado el amigo José Coronel, nos está escuchando, contento por todas las cositas que vamos haciendo. Qué lindo, dice que hayan llegado a Ollón también con las galletitas. Yo también un tiempo hice también cosas lindas para esos lados, dice. Así que bueno, don Coronel, un abrazo enorme para usted. Gracias por escucharnos todos los lunes. Estoy presente, dice, escuchándoles a ustedes, así que les mando un abrazo enorme. Y bueno, a través de ustedes les quiero saludar, dice, a Rosana Tevez, a Gisela, a la chica que me cuida a mí, dice, le mando un abrazo enorme, dice, y puede ser, dice, la esportiva, sí señor, cómo no, si usted me lo pidió, seguramente va a ser así. Bueno, y ese temita que pasó también se lo dedico a Natalia de la Carnicería, a Diego y a Daniel. ¿Qué temita que les puse? Bien, bien, pero un chamamecito bien lindo. Así que después vamos a ir cerrando ya con otro tema hermoso también para todos ustedes. La verdad que es una hora muy linda que uno viene a compartir con todos ustedes, a seguir haciéndoles saber todas las cosas lindas que uno va haciendo, ¿no? Y todas las ganas hermosas que uno tiene ganas de seguir en, haciendo en este camino lindo. Y me dice Amelia, me dice, mientras vos haces el programa, yo hago unas ricas, hermosas empanadas y me lo está mostrando. Mira, ¡ah, qué ricas empanadas, ¿eh? Muy linda, Amelia. Un abrazo enorme para vos. Y acá tengo otro mensajito, te estoy escuchando, dice, amigazo. Cada día mejor, me dice Angélica Barraza, un saludo grande y espero que andes bien, Angélica, un abrazo para vos, gracias también por estar compartiendo este programa lindo, gracias por darme una mano enorme tanto tiempo para vos, para Celia, que hace rato no la estoy, no estamos hablando con Celia, mandale un abrazo enorme si estás en contacto vos, porque yo hace rato que no hablo con ella. Y bueno, gracias de verdad por estar compartiendo el programa de la Comunidad Gente de Medellín. A don Julito Tolosa también le mando un abrazo enorme para él. Seguramente mañana estaremos hablando algo por teléfono. Así que don Julio, para usted, para su hija, un abrazo y lo mejor para ustedes. Y bueno, vamos a ir saludándoles a todos los que siempre están compartiendo este lindo programa de la Comunidad Gente de Medellín. El amigo Carabajal, que ahí está haciendo un lindo bombo, un lindo sorteo también. Así que ya le vamos a estar compartiendo el amigo Humberto, el amigo Lemo, que después de tanto tiempo lo volvemos a estar escuchando, que eso vale muy lindo. El amigo Chaqueño, Omarcito el Chaqueño, Omarcito, un abrazo enorme para vos. Bueno, amigos, ya vamos a ir cerrando con ese lindo tema, la esportiva, dedicado para Rosana, para Chapa Olloni, para Gisela, la chica que le cuida al amigo José Coronel. Y nosotros nos vamos despidiendo ya, porque con eso vamos cerrando. Dice, Paola me dice, ya está, ya te tenés que ir porque en tu casa te esperan. Bueno, gracias, gracias a todos, gracias Pao. Nos volveremos a encontrar nuevamente el lunes cuando empiece el programa de la Comunidad de Gente de Medellín y Zonas Aledañas. Chao, chao.

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